Pero si ¿sí estás bien? Por un tipo que iba con el no. Tenga mucha precaución. La gente cuando maneja tiene que estar pendiente de los altos, del semáforo, de los gestores, de los demás carros, de las motos. Oye, cuando vaya manejando, mucha precaución. Claudita, espero siga mejor, espero le respondan por el carro. Y de verdad, ¡ey! Solo un ratito que uno se le pasan esas cosas. Como dicen por ahí, son momentos. Sí, ahí dice, hay momentos para todo.

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8: 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Son las...
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2: 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Son las
3: 10:31.
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3: 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Son las
4: 34.
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Bueno, ya nos vamos. Gracias por habernos acompañado. Feliz noche, bendiciones, feliz regreso a casa. Nos vamos a volver a encontrar más tarde, eso de las 9 de la noche, en el TikTok de esta estación, @CoolFM893. Si no nos sigue todavía, vaya a ser TikTok, síganos. Y ponga ahí que le avise cuando nos conectemos. Porque es miércoles y los miércoles nos conectamos a eso de las 9 en puntito. Bueno, 9 minutos, depende a qué hora nos entregue. Así que nos vemos más tarde y nos escuchamos a través del FM. Feliz regreso a casa. Se queda con el buen Gio. A continuación, chao, salud.

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5: 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Son las...
6: Con 54.
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0: Arrancamos.
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0: Día miércoles, ¿cómo te la estás pasando? Quiero saber, quiero que me lo comentes, decímelo, comentámelo, manifestámelo.
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0: Y todo lo que termine en contámelo.
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0: ¿Qué vibes te da este miércoles? Quiero saberlo. Gio Méndez en cabina, así que conectate con el 89.3 porque vamos para largo y venimos con buena música y vos no te puedes perder ese turnito especial que arranca así.
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0: Con ti. Ey, ¿será que hoy es un miércoles romanticón? No sé, como que el ombliguito de semana tiene eso, vea. Que estás entre que ya iniciaste la semana y que también ya se va a terminar. Algunos de repente andan ya más sueltos, ya no andan con el estrés de lunes, ya descansaron un poquito, ya le van hallando el gustito a la semana. 7861.

dónde están los Uber reportándose también al 78617364. ¿Cómo están los Ubers? Hey, mira, buen clima, buen miércoles, buen clima, no ha llovido, no hay en este momento a la vista señales que vaya a llover. Así que tranquilito, si querés ir a cenar algo, si querés unas pupusas con ella, si de repente tenés otros planes para esta noche, dale con todo. Eso sí, siempre en compañía de Cool FM. Y bueno, la noche se presta para pasarla chévere, así que subile volumen.

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7: Bueno, damas y caballeros, agárrese, porque el locutor viene Romantic Style. Vaya, se les avisó. Y yo quiero saber si ustedes andan en el mismo mood en este miércoles. Así que, ajá, bailalo. 7861-7364, el WhatsApp de Cool FM, para que vos me digas si te sentís romanticón o no. Pero si no te sentís romanticón, si de repente andas enojado, si no le querés escribir, si no le querés llamar, puede que después de este bloquecito se te ablande el corazoncito y le digas, te extraño. No podemos estar así, bebé, porque nuestro amor es

0: solo quería estar en la radio para compartir con tanta gente linda por todo El Salvador. Y para esa people que va escuchando la cool. Saluditos por ahí para Claudia, también para Yanira, que siempre están conectadas. Hey Gio, saludame, te escucho desde aquí, desde el puerto, dice. Vaya. Con todo, saluditos por ahí para mi brother. Oscar de la renta. Ajá.
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0: Y bueno, ya están pasando muchas cosas. Ya vamos a venir hablando también un poquito de cine, porque ya se vienen estrenos increíbles que no nos podemos perder. Como por ejemplo el de Spider-Man, que ya fue la premier oficial internacional y que ya a partir de hoy, bueno, sí, a partir de hoy, a eso de las... De las 11:40, al menos yo ya compré mi boleto, vea. Para irme a ver a mi superhéroe favorito. Así que, para los fans de Spider-Man, ya está en El Salvador, en todos los cines. Spider-Man.
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0: New brand.
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0: Ahí está, gracias a Basilo. Ya quieres salir de esta bicicleta. Ey, mira, vaya, vamos a hablar de una cosa en este momento interesante con eso. Mira que suena así. Ta.
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0: Bueno, mira, estábamos hablando, traemos musiquita diferente en este miércoles.
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0: Porque la verdad es que tenemos que andar relajados, tranquilos. Día miércoles, conexión de semana para pasarla bonito. Saluditos a usted que va para su casa. Repórtese 7861-7364. ¿Se siente enamorado o no? Este miércoles lo agarró usted melancólico, me lo agarró enamoradito. Eso, comentámelo a través de WhatsApp 7861-7364. Y mientras me comentás eso, mientras vos me contás si estás enamorado, si tenés un casi algo, si tenés pareja, vamos a escuchar este himno nacional.
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0: De los Reds.
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0: Ey, es que ¿quién no creció con los Reds? Y por cierto, los Reds también tienen musiquita nueva. Ya te voy a presentar una cancioncita por ahí que han sacado, que está sonando en la radio full, full, full, y que te va a hacer acordarte de esas buenas épocas. Por cierto, también los Reds van a estar ahí en Cyberland. Y van a decir que los Reds me están pagando a mí, vea. Saludos para Diego Selva. Pero es que en serio, me puse a pensar, vi aquí la canción. ¿Y quién no creció con esta canción? ¿Quién no la cantó todo pulmón? ¿Quién no fue a una fiesta patronal y vio tocar a los Reds? Vaya. Ajá, y como estamos hablando del amor, entonces comentame también si no andas enamorado y te han dejado así, pues. Bolo y solo, sonando en la cool, subile volumen.

entonces, pues, ¿usted cómo anda? ¿Anda enamoradito el miércoles o me lo han dejado solito? Solo, solín, solito, como dijo el burro de Shrek. Y vaya, hablando de los Reds, estábamos hablando de los Reds, entonces tenés que escuchar esto, mira. Este es un nuevo tema musical que han soltado, que lleva por nombre No Quiero Quererte. Cuando escuché esta rolita, se llama No Quiero Quererte. Y si la querés pedir en la cool, también la puedes pedir. Porque los Reds no pasan de moda, papi. Subile volumen.

0: Ey, ey, qué onda, cool. Poneme ahí, fuiste mala, de los Cumbia Kings.
1: Bueno, ¿y quién soy yo para no complacer a mi brother? Ahorita suenan los Cumbia Kings, papi, en la cabina de la cool. Andamos con todo y andamos por todos lados. Ese es bello. ¿De dónde nos estás escuchando? Saluditos, por cierto, mi brother. Aquí estamos más que activos. Y ahorita te vamos a poner. No, no es esta. Él no quiere esa. Él no quiere. Él no quiere esa.

0: vaya otra vez, solicítela porque el DJ no la escuchó bien, dice, dímelo, ajá.
1: Ey, ey, ¿qué onda?
0: Ajá, ¿y por qué se cortó?
1: Ey, ey, ¿qué onda? Cool. Póneme ahí, fuiste mala, de los cumbia.
0: De los cumbia 15, y esto suena así, papi. Ajá. Con ese piano, mira, así comienza.
1: De los cumbia 15.
0: Ok, nos vamos con esto. 7:52, subile volumen.

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¿Y la coaster va activa o no? ¿Va todo volumen esa coaster o no? ¿O te metí muy fuerte el saoco en ese momento? 8 de la noche con 3 minutos. Eso es Cool FM. ¡Qué violencia la del DJ!

8 de la noche con 10 minutos en todo El Salvador. Continuamos con más de Cool FM. Y vaya, tampoco es tu cumpleaños, pues. ¿Quién me está llamando? Espere, me voy a contestar la llamada. Ya seguimos con más. Sube el volumen.

0: Bueno, es que le voy a contar, dicen que le bajemos a la sandunga de la chuca.
1: Pa' todos los bloques, DJ, ya tú sabes.
0: Vaya, Alexis, ya te complací ahí con ese bloquecito, papi. Espero que te la estés pasando bonito en la noche del miércoles. Y ahí estaba sonando duro, duro, duro. Contame cómo están las calles del Gran San Salvador, 8:12. Activa el WhatsApp 7861-7364. Mire, aquí vamos a hacer una pausa de nuestra programación habitual y nos vamos a poner serios, ¿ok? Le vamos a poner suspenso a esto porque vamos a hablar de cine, señores y señores. Mire, por ahí ya se viene la película de Spider-Man, yo se lo decía. Ya está en los cines de todo El Salvador. Hoy es el estreno oficial. Y bueno, hay muchas cosas aquí que hablar de Spider-Man porque nos puede dar ya pistas o nos puede ir induciendo a la película de Marvel que todo el mundo está esperando, esa que nos va a hacer esperar hasta fin de año para poder verla. La de Avengers Doomsday. Recordad que todo hace parte de un solo universo y hoy le toca Spider-Man. Entre más noticias del cine, ustedes ya vieron el relajo que tienen con esa película de La Odisea. Les voy a contar, La Odisea es una película que ha hecho o que dirigió Christopher Nolan, un director de cine espectacular. O sea, si usted no sabe quién es Christopher Nolan, por favor vaya a googlearlo ahorita, pregúntele a Gepetto, dígale a ChatGPT, hey, ¿quién es Christopher ahorita? Pregúntele a Gepetto, dígale a ChatGPT, hey, ¿quién es Christopher Nolan? Y usted se va.

Este formato de IMAX tiene su propio cine, o sea, IMAX es una marca de cámaras y de salas de cine. Entonces esta película, en su versión original, en su formato original de cómo fue grabada y cómo el director espera que la gente la vea, solo se va a poder ver en 41 salas alrededor del mundo. Por ahí me está llegando el chambrecito a mí y usted se ha dado cuenta que van a reinaugurar el Cine Libertad. Ese famoso cine que conoció su abuelito, que usted ya no alcanzó a ver si tiene mi edad, o que tal vez si tiene unos añitos más, sí lo alcanzó a ver. Pues resulta que están diciendo, vea, quieren, o se supone que ahí va a haber salas IMAX. O sea, estas salas que tienen el formato para poder ver la película de la Odisea de Christopher Nolan. Ya le confirmo yo ese dato, ahorita solo es chambre, a mí no me crea. Yo solo le estoy dando el contexto. Pero ahorita voy a hacer la tarea investigativa y les cuento más del cine y de las películas y los estrenos. ¡Ey, Gio! ¡Qué buenas noticias! Gracias por informarnos. Eso fue Cine con Giovanni Méndez. Nosotros continuamos con más de la número uno. Súbile volumen. Esto es La Cool.

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6: 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Seguimos con más del poder de la cool. Subile volumen.

0: Aló, aló, aló. 8:38 en Cool FM. Y entonces, ¿cómo se la está pasando usted, Mor? Dígamelo a través del 786173-64.
1: Aló, muy buenas tardes.
0: Saludito ahí para Héctor y la People. Se está activando y dice... Saludito, buenas noches, Cool. Me llamo Alexandra, soy nueva oyente.
2: Aló,
1: aló.
0: Alexandra, bienvenida a la mejor estación de radio. Te saluda Gio Méndez. Tu servidor para cuando quieras canciones, cuando quieras saludar y cuando tengas un chambrecito, contámelo.
1: Aló, muy buenas tardes, te habla tu papi.
0: Saluditos para Ale por ahí.
1: Si fuera un rapi, tú no eres chapi, mucho menos.
0: Ya te agregamos, Alexandra. Así que pendiente, a veces hacemos dinámicas, tenemos premios. Y Cool FM siempre está por todos lados. Eso tenés que saberlo desde ya. Por cierto, vas a ir a Cyberland. Vas a ir a la feria, a las ruedas. Ahí vamos a estar, ahí vamos a andar. Es que mire, yo cuando vine pensaba que era un eslogan nada más eso de por todos lados. Pero estando aquí te das cuenta que no. La Cool sí verdaderamente anda por todas partes, va a todos lados. Siempre en pro de darte diversión, en pro de darte el mejor entretenimiento y la mejor música. Así que un saludito por ahí para la niña Ale. ¿Quiere una canción, Ale? ¿Sí o no? Bueno, y ahí Tatiana también activada. Saluditos para Tati.
1: Sin compromiso.
0: Ella es fiel oyente del 89.3.
1: Hey. El amor era la pelolizo.
2: Y si esos papis lindos bailan, puede ser que yo también me pegue en falda. Aló.
0: Y entonces, pues,
1: aló,
0: ¿se va a ir al cine o no? Todavía está tiempo, todavía hay funciones.
1: Mami linda, bailan, puede ser que...
0: Como en el circo, todavía hay funciones.
1: Aló.
0: Como que ya se va la película, va, si ahí va a estar. Ey, es que miren, de verdad, yo ando modo fan, ando emocionado. Qué bonito ir a ver a Spider-Man. Así, Gio chiquito, mi niño interior está feliz porque va a ir a ver a Spider-Man. Vamos a ver qué dice Raúl. Pone Toto, dice. Ah, tonto. Ey, que se comió ahí la letra. ¿Qué pasó? ¿Qué pasó? ¿Qué pasó, Raulito? ¿Qué onda ahí? ¿Qué onda ahí? Bueno, entonces vamos a complacer con algo de Shane, como dice el niño. Mira, ¿sabías vos que... Bueno, no sé si en esta, creo yo que sí. Sí, en esta es. ¿Sabías que la vocecita que sale aquí en esta canción... Esta, oí. Esta vocecita...
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0: Dato curioso, es el hijo de J Balvin. Y él incluso en redes sociales, la mamá le decía, ey, ¿por qué papá, a papá le dicen J Balvin? Le dice. Y la mamá le explicaba que es un nombre artístico. Entonces, para esta canción con Ryan Castro, que para el niño es como un tío, porque hay una gran amistad entre J Balvin y Ryan Castro, ambos colombianos. Hizo esta intro y esto que lleva por nombre Tonto.
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Y así con este rico dembow llegamos al final de este turnito. Feliz noche, pásela bonito. Pórtese bien, cuídese, maneje con cuidado si no ha llegado a su casa. Nosotros nos escuchamos el día de mañana a eso de las 7 de la noche. Si usted se queda en buenas manos, ya viene Julito, pla, pla, pla, pla. Así que usted conéctese al TikTok Live de La Cool o súbale volumen al 89.3. Que Julito anda todas las energías del mundo. Para darle un espectáculo, un show que usted no necesita pagar, pero que sus ojos van a quedar maravillados, sus oídos lo van a disfrutar al máximo.

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César. ¡Plo! 9:06. Bienvenidos al miércoles 29 de julio del 2026. Ya a la mitad de la semana. Julio ya se va. Dos días más y chao, July. Buenas noches a todos. Bienvenidos, Carolina. Gracias por los regalitos. Para toda la gente que nos está escuchando a través del 89.3 del dial, ya estamos conectados también a través del TikTok. Hello, TikTok, ¿cómo están? Arroba JulioFM893. Saludos a todos los que nos escuchan en el FM. Muchos en InDriver, Uber, muchos trabajando, muchos en la casita. Así que saludos al buen DJ Ricky. Saludos a Isa, saludos a Efraín, saludos al Chelito. Saludos a Carolina, gracias por los regalitos. El buen Irving, a Oscar, toda la gente que va llegando. Hola, Adri. Bienvenido a todo mundo. Un gusto, un placer, como todos los miércoles, estarle acompañando. Chabelet, saludos hasta Sensute, querido. Elisa, Olis, hello.

suena raro, permitime, ¿qué es lo que pasa con esta cosa acá? Si vamos a comenzar, comencemos bien, veamos. Vamos a ver si no, por Dex, vamos a ver hoy. Hoy vamos a ver que suene. No, suena raro todavía. ¿Y entonces, Yulay, qué onda? Bueno, Luisito, saludos a Wizalco, querido. Hola, show.

0: los movies, pero se hizo la...
1: Hey, saludos a Yami. Ella trabaja allá en el Super 7 de la Gloria. 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No, Yami, hoy sí nos tocó pesado andar en la calle. Hey, quiero invitarte para ese próximo viernes para toda la gente de acá de Cibar que vive acá. O que va a venir a las fiestas. Este viernes, sábado y domingo voy a estar en Fun City, la feria que está enfrente del Principito en Merliot. Desde las 5, llegate, la vamos a pasar genial.

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porque ya no sé qué. ¡Ey! Saludos a usted que nos va escuchando a esta hora, 4:12 de la mañana, es la cool. Mande su mensaje de texto ya al WhatsApp 78617364, es el WhatsApp de la cool para que se pueda comunicar con nosotros y nos pueda decir qué es lo que está pasando allá afuera en las calles de San Salvador. Mientras nosotros aquí ponemos todas las canciones que usted quiera escuchar a esta hora de la mañana.

0: ¿cuáles son aquellas cosas que usted solía hacer que ahora ya no hace? Por ejemplo, vaya, yo antes salía todos los fines de semana, me salía a echarme un parcito todos los fines de semana, pero ¿qué pasó? Ya pasó y pues nada. Ahora toca hacer las cosas diferentes. Y claro, no soy padre todavía, pero hay gente que ya pues le toca hacer sus diligencias como padre. Hola, buenos días.
1: Buenos días, cool, Ian el Salvaje.
0: ¿Qué dice, brother?
1: Quería ver si me podrías poner, Ian, ¿dónde están las atrevidas? Y pues aquí tranquilo, aquí camino ya, por si Apango está libre, despejado. Y ahora cae la rata. Saludos.
0: ¡Ey! Hoy cae la rata, mi estimado. Hoy se hace pedazos. Hoy, literal, usted, dinero que le cae, dinero que debe y lo tiene que pagar.
2: Hola, buenos días. Aquí andamos con toda la averiada.
0: Uy.
2: La averiada.
0: Uy, qué pasa.
2: Andamos con toda la averiada. Escuchando la cool. Me llega buena onda. Buen día. Bendiciones. La calle por el momento están solas.
0: Hey, saludos a nuestros amigos que andan en la Uberiada, que andan ahí en la, también en la Indrive Dara. Saludos a ustedes. Bueno, vamos a seguir con más música a través del 89.3. Póngale y súbale volumen a su radio porque ahorita vamos a empezar con todo. Hey, dinero, hoy este dinerito que le va a caer, ahórrelo porque ya la otra semana nos vamos a comer churros y papas chucas de la feria. Tan ricas que son, va usted.

0: Bueno, ¿y usted ya está listo para ir a de feria? Allá vamos a estar, allá.
1: Buenos días, ahí en El Salvaje, ahí saludos a todos los que andamos ya en la calle circulando. Voy camino hacia Santana, saliendo de Santa Tecla para Santana Libre, esa de la mañana. Libre, esa de la mañana. Dando los chorros libres. Ahí estamos ya en El Salvaje, sin accidente hasta ahora de la mañana. Aquí voy a posicionarse, camino hacia Santana. Cualquier reporte de accidente te confirmo más tarde. Muy bien, saludos, bendiciones, saludos de Texas.
0: Hey, gracias mi estimado Jaime, saludos a usted que ya anda variando y anda echándole ganas a la vida. Saludos a usted que ya va de camino hacia su trabajo porque, hey, yo no sé qué será usted, pero, hey, estos días, ¿qué tráfico ha habido por todos lados, va usted? Yo creo que quizás ya es como la mayoría está haciendo ya puente, vea, para poder disfrutar de las fiestas agustinas. Hey, qué rápido ha ido el tiempo, vea, usted hace más... hace menos de 3 meses estábamos ahí celebrando las vacaciones de verano y hoy las vacaciones agustinas. Y de repente se viene la Navidad, Año Nuevo y empezamos otro año. Y mi pregunta es, ¿usted cómo va con las promesas que hizo en enero, con el papelito que usted escribió, dijo voy a bajar 20 libras este año? ¿Cómo va? Dijo, voy a bajarle al azúcar. ¿Cómo va? Voy a ahorrar para la boda. ¿Cómo va? ¿Cómo va con todas esas cosas que uno promete, vea usted? Y dice, no, este sí es el año. Este, hoy sí. Hoy sí ahorro para la casa. No, me voy viajando, pasa.

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1-786-373-6464 es el WhatsApp de La Cool para que se pueda comunicar con nosotros a esta hora de la madrugada. 4:32, media hora pasado, qué rápido pasa el tiempo usted. Y se nos ha ido volando, vea. Hey, repórtenos el tráfico a esta hora de la mañana. Ya nos dijeron ahí cómo está el tráfico en Soyapango, Ciudad Arce, Armenia. ¿Cómo está Soyapango? ¿Cómo está Mexicano? ¿Subiendo los chorros, bajando los chorros, subiendo Constitución? ¿Cómo está? Escríbanos al WhatsApp de La Cool, 7861-7364. Y nosotros seguimos con más música a través del 89.3. 20.

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4:53. Buenos días, ¿cómo estamos? ¿Cómo amanecemos en este jueves? Un jueves rico donde ya se va acercando esa vacación para disfrutar con nuestra familia, con nuestros amigos y también de esa comida deliciosa que no puede faltar. Los elotes, los churros españoles, las tostadas, uy, toda esa variedad de nuestra comida deliciosa. No sé si eres tú. Buenos días a usted que ya va de camino para la universidad, para el trabajo. Los que ya están trabajando también, saludos. Los que trabajan en Uber, en InDriver, también. Espero que todos ya estén con su cafecito y si no toma café, con su chocolate o algo que a usted lo haga despertar. El WhatsApp habilitado para todos ustedes, 7861-7364. Repórtenos el tráfico. Queremos saber por parte de usted cómo están las calles a esta hora de la mañana. Cómo está Constitución, Los Chorros, Boulevard del Ejército, Los Héroes, Autopista Comalapa. Repórtenos el tráfico.

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5:02 a.m. Y bueno, chicos, ¿a quién le hacen falta un beso a esta hora de la mañana? Si a usted le hace falta un beso, aquí le damos muchos. Dos, buenos días. Si no le dieron esos buenos días, aquí le deseamos buenos días también. Qué bueno que está en sintonía del 89.3. 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Así que desde ya usted tiene una cita con todos nosotros. 5:06 a.m, repórtenos tráfico, queremos saber cómo están las calles. ¿Cómo es autopista Comalapa? Ya a esta hora ya se empieza a poner un poquito complicado el tráfico. ¿Será que ya pusieron el tercer carril? ¿Ya lo abrieron del Boulevard Venezuela o todavía no? ¿Está complicado? ¿Está fluido? ¿Está tranquilito? Repórtenos, 7861-7364, 5:06 a.m. Buenos días. Caña.

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5 de la mañana con 15 minutos. Buenos días, juveniles. ¿Quiénes van con sueño, por Dios? Me están diciendo por acá que tienen sueño, no han tomado cafecito. ¿Por qué? ¿Por qué no me han tomado café? Es necesario. Si no toma café, un chocolatito. Nos informan que el tercer carril todavía no lo han habilitado del Venezuela, pero que el tráfico está fluido. Así que esperemos que así se mantenga. Una vez esté habilitado, quien vaya pasando por ahí nos los informa, por favor, al WhatsApp de la CUL, 786-17364. Gracias, amigo, por la información. Boca con boca, choca, choca, cuerpo con cuerpo. Rumbo al trabajo, nos dicen por acá. ¿Hacia dónde, amigo? ¿Hacia dónde te dirigís, Carlos? Tenemos una estadía para dos personas en el Hostal Caracol Playa El Tunco. Esta dinámica se va el 31 de julio. ¿Qué quiere decir? Que se va el día de mañana. Y si usted no ha participado, esta es su oportunidad de participar. ¿Cómo puedo participar? Se están preguntando. Súper fácil. Lo único que tenés que hacer es seguir las redes sociales de @hostalcaracol, tomar la captura de pantalla y nos las envías al WhatsApp de la CUL, 786-17364, con su nombre completo. Así de fácil. Esa estadía incluye desayuno en restaurante Erika, así que a seguir las redes sociales de Hostal Caracol. Esto es en Playa El Tunco. Si usted no tenía plan en esas vacaciones, este puede ser un plan increíble. Con su pareja, con sus amigos, con quien usted quiera. Vamos a ver, dice que fue muy corta la noche y va rumbo a Santa Ana. Saludos allá a todos los que van fuera de San Salvador. Con mucho cuidado. Soy fiel oyente desde el 14 de febrero del 2001, dicen por acá. Muchísimas gracias, amigo, por tu fiel sintonía. Besitos, que lleguen todos con bien a su destino. Y un fuerte abrazo, abrazo de oso para todos ustedes que ya nos están escuchando. Chicos, tenemos también la dinámica del Power Bank en nuestras redes sociales, así que a seguirla para que puedan participar y llevarse ese Power Bank. Venimos ahorita regalando muchas cosas aquí en Cool, así que usted no se puede perder ninguna de esas dinámicas. ¿Aló, aló? ¿Ya participaron, bebés, o todavía no? Eso, Giovanni, ahorita ya te vamos a anotar para que puedas participar. Ya todos los que nos están enviando las capturas de pantalla, ya ahorita los anotamos. Dicen, saliendo de Santa Tecla, aquí siempre pendiente de ustedes. Gracias, Cool. Uy, qué hermoso amanecer el que nos acabas de enviar al WhatsApp, amigo. Me encanta de verdad, qué hermoso. Saludos a todos. Saludos ahí a los que están en Santa Tecla también. Gracias por su fiel sintonía. Besitos. Continuamos con más. Repórtenos tráfico. WhatsApp habilitado, 786-17364. Buenos días.

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0: 5:32, 5:32, buenos días. ¿Cómo se despiertan en la mañana? ¿Cómo se levanta El Salvador en el jueves previo a vacaciones agustinas? Buenos días a todos los que ya trabajan. Stacy, buenos días, ¿cómo le va?
1: Buenos días, súper bien. Como dice, jueves ya, ya casi se nos, ya las vacaciones están pero a la vuelta de la esquina, así que espero que usted esté con estos buenos ánimos y también es día de pago.
0: Ya casi, casi. Entre hoy y mañana pagan. Así que Buxos en la cool, la familia ya está unida. Con la champán, por siempre el sabor del Salvador. 5:32. Hoy o mañana pagan, Stacy. Así que abusados. Ya van a tener pisto para las vacaciones agostinas. Vamos a estar del 1 al 6 allá en Cyberland. Desde,
1: correcto,
0: 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Muchas sorpresas.
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0: 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Por allá nos vemos. Buenos días, esta es La Cool en la mañana del día jueves.
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0: Reporten tráfico al WhatsApp 7861-7364.

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0: 5:39, 5:39 sonando Superestrella en la mañana. Buenos días, mañana se va una super promoción para que usted vaya a la playa del Tunco, al Hostal Caracol. Incluye desayunos, es una estadía para que usted vaya con su esposa, con quien usted quiera. ¿Cuál es la dinámica para que participe, Stacy?
1: Tiene que seguir las redes sociales de arroba Hostal Caracol en Instagram, toma captura de pantalla y nos las envía al WhatsApp de la Cool 7861-7364 con su nombre completo, y así de fácil.
0: Ok, 7861-7364 para que nos reporte también tráfico en la mañana. ¿Qué nos dicen en el WhatsApp, Stacy?
1: Nos informan, dicen buenos días, ya habilitaron el tercer carril en Boulevard Venezuela. Saludos.
0: Okay. Tercer carril habilitado en el Venezuela. Habilitan tercer carril también en la Gloria. Ya está habilitado, ¿sí o no? También habilitan tercer carril en el Ejército. Cuéntenos cómo está todo allá del otro lado. 7861-7364, Stacy, ¿cómo la encuentran en redes sociales?
1: Me pueden seguir como gamero-stacy.
0: A un servidor, @diego-selva893. @diego-selva893. Y a esta estación, @coolfm893. @coolfm893. Ahí nos seguimos y nos contactamos en las redes. Buenos días, Stacy.
1: Buenos días, y participa en la dinámica que hay ahora.
0: Ajá.
1: Porque ahora se va el Powerbank. Sí.
0: Ah, permítame, pero es que hay otra dinámica.
1: Tenemos varias.
0: Primero, estamos con la dinámica de la estadía en el Tunco. Esa se va mañana.
1: Mañana.
0: Y tienen que ir a Hostal Caracol, lo siguen, toman el pantallazo y mandan el WhatsApp. Hay otra promoción más, que es un power band que está en el Instagram de la Cool. Cuéntenos cuál es la dinámica.
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0: Y comentar, ¿verdad? Ya,
1: y comenta que gracias a Cool y Roman Service quiere ganarse el Power Bank.
0: Esa promoción está en el Instagram, ¿ok? Así que ahí tiene dos promociones para que participe y gane. 5:42, buenos días.

0: 5:46 tenemos un power bank, un banco de poder. Tenemos una batería portátil, quiere ganársela. ¿Cuál es la dinámica, Stacy, para poder ganársela? Se va hoy esa power bank.
1: Correcto, tiene que seguir las redes sociales de Roman Service 1111 y Cool 89.3 y comentar que quiere ganarte un power bank gracias a los juveniles.
0: Ok, ¿cómo se llama el patrocinador?
1: Roman Service 1111.
0: Roman Services 1111. Así aparecen en el Instagram, pero váyase al Instagram de la Cula, ahí está ligado.
1: Exacto, para que usted solamente le dé clic y lo dirija a la página de Roman Service 1111.
0: Y ahí están los pasos. Hoy en los juveniles de la mañana vamos a regalar esa batería portátil espectacular, ese power bank, ese banco de poder para que usted ande dos cargas o más, además de la de su teléfono celular. Se la anda ahí en la cartera, ya sabe que anda dos cargas más. Espectacular, excelente marca, así que gánesela. Váyase al Instagram y de paso siga a Stacy. ¿Cómo la siguen, Stacy?
1: Me encuentran como Gamero. Como Gamero-Stacy.
0: Y a un servidor, @Diego-Selva 893. Es lo que hay.
1: La Gamera.
0: Es lo que hay. Es mi único comentario de la mañana. Es lo que hay. Buenos días.
1: Paulino despertó funando. Así que andamos, tenga cuidado.
0: Andamos funadores hoy.
1: Ya anda cansado, ya necesita vacaciones.
0: Me le quedo viendo yo. 5:48, buenos días. Háganle caso como que no dieron nada. ¿Cómo la encuentran nuevamente?
1: Gamero-Stacy.
0: Ok, a esta estación, @CoolFM893 y a este servidor, @Diego-Selva893. Sigámonos en la mañana y participen en la promoción y gánese esa power bank hoy mismo en los juveniles de la mañana. 12 más y son las 6. Buenos días.

0: candela.
1: 5:59, 5:59, nos están preguntando que a qué horas se va la Power Bank y que si pueden participar todavía. Claro que pueden participar todavía, váyase al Instagram de La Cool, ahí está el post, ahí sale el gordo explicando qué es lo que usted tiene que hacer. Participe cuanto antes para que se la pueda ganar. Es una Power Bank que incluye dos cargas, es para dos o más cargas, y es gracias a quién, Stacy.
2: A Roman Service 1111. Así que a participar, a seguir también las redes sociales de Cool 89.3. Ahí está el paso a paso. Y recuerde que vamos hasta las 9, así que durante ese horario vamos, tiene que estar pendiente para que anunciemos al ganador.
1: Así las cosas. 5:59 en La Cool. Participe aquí en Cool. Ya volvimos. La tradición sigue con la champán. Por siempre el sabor del Salvador. ¿Qué nos iba a contar, Stacy?
2: Dice por acá, saludos desde Ciudad Delgado. Así que saluditos.
1: Saludos, Ciudad Delgado. Gracias por escucharnos. 5:59, más música. Hay promociones en el Instagram y a través del WhatsApp. Así que participe. 6:00 ya. Buenos días, es La Cool y los Juveniles de la Mañana.

0: 6:03, aquí en Cool, ya volvimos. La tradición sigue con la champana, por siempre el sabor del Salvador. Stacy, ¿qué nos cuentan a través del WhatsApp? ¿Cómo está el tráfico allá del otro lado? Cuéntenos, están participando para las promociones también.
1: Correcto, nos dicen que Constitución está complicado a esta hora de la mañana y autopista Comalapa ya se está poniendo complicado.
0: Ok, 6:03.
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4: 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Son las
0: 6:03.
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0: 6 de la mañana con 9 minutos, 6-9 en los juveniles de la mañana. Cuéntenos cómo están las calles, cómo van con el tráfico en la mañana. Soy Apango y Lopango, Apopa. ¿Cómo está Troncal del Norte? ¿Cómo está? Integración, Autopista Comalapa. ¿Qué más? Stacy, ¿cómo están?
1: Por todos lados. Por todos lados. Totalmente nos puede reportar el tráfico 7861-7364 y de una sola vez participar en las dinámicas que tenemos.
0: Ya le vamos a contar cuáles son las dinámicas. 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Stacy, cuéntenos cuál es la dinámica para participar en las dos promociones. Hay dos promociones.
1: Hay dos. 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
0: Ok, vaya a Hostal Caracol, lo sigue, toma el pantallazo que ya lo sigue y lo manda al WhatsApp de la Cool con su nombre completo. 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Y a través del Instagram hay otra dinámica.
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0: Para
1: mañana.
0: Los que no saben qué es un Power Bank, es un banco de poder, es una batería portátil. Usted la anda y cuando se le acaba la carga de su teléfono, lo conecta a ese Power Bank y le carga dos veces la carga de su teléfono normal. ¿Okay?
1: Si usted es de los que anda usando mucho el teléfono y anda buscando siempre dónde cargar su teléfono, se puede llevar ese Power Pack.
0: O si usted es un viajero.
1: Claro,
0: así
1: como
0: que,
1: Diego.
0: Ay Dios, como Stacy. 6 de la mañana con 11 minutos. Se vienen cositas en las vacaciones. Es lo único que le puedo contar yo. Ahí en Cibarland se vienen cositas, Stacy.
1: Cositas. Si a usted le gusta estar pendiente de las cositas, pues pendiente de esa estación porque vienen muchas sorpresas gracias a nuestros patrocinadores.
0: 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Así que allá nos vemos del 1 al 6. Buenos días.

0: Hay información de cómo está el tráfico allá del otro lado. Ayúdennos con el tráfico. 7861-7364, los juveniles de la mañana. Stacy, buenos días.
1: Nos informan que el centro de San Salvador está despejado a esta hora de la mañana.
0: Bueno, centro de San Salvador despejado. ¿Dónde más? A través del WhatsApp 7861-7364. Ayer ganó la Alianza, Stacy. Daniel Gordo contento, feliz. Con tantas ocupaciones no veo yo que el Gordo haya subido nada, que anduvo apoyando a la Alianza ayer, Stacy.
1: Sí, no, pero ganó la Alianza contra
0: el Antigua.
1: El Antigua, sí, ganó 2-1. Así que buen inicio para la Alianza, también estrenando su nueva equipación.
0: También en esta competencia internacional, bien por la Alianza, bien por los Albos. Saludos desde acá, desde la cabina de la CUL. 6 de la mañana con 15 minutos, comuníquense 7861-7364 para lo que necesiten. ¿Qué dicen por ahí, Stacy?
1: Dice, hola, buenos días, me podrían saludar a mi novia Andrea Cartagena, que este día está cumpliendo años y que la amo muchísimo de parte de su novio Fernando.
0: Ok, Fernando, a su novia Andrea Cartagena, hoy está cumpliendo años. ¿A quién más quieren saludar a través del WhatsApp? 7861-7364. Parecía imposible, pero llegó las vacaciones agustinas, ¿eh? Parecían lejanas, pero ya están ahí y ya viene Navidad, así que...
1: Sí, ya.
0: Engorde el chumpe, porque ya viene Navidad.
1: Ya, desde creo que se terminan las fiestas agustinas y a todo después es Navidad, de la decoración. Así que usted desde ya pendiente y a pasarla bien, porque se viene el fin de año.
0: Ya, a partir de mañana no conteste teléfono fijo, porque comienzan a cobrar todos los bancos, porque sabe que les pagan.
1: Ah, sí, así ya que... va a caer a... el aguinaldo también.
0: No, ahí hoy va a caer como en octubre, según veo a los que trabajan en el gobierno, como en septiembre les van a dar el aguinaldo. Creo que en octubre, de octubre a noviembre, pero de que les dan el aguinaldo antes,
1: vaya,
0: se lo dan.
1: Diego ya va a andar pistudo.
0: Ay, Dios. ¿Qué dice por ahí?
1: Dice, buenos días, la Monseñor Romero, dirección a los próceres, está libre.
0: Bueno, Monseñor Romero, hacia los próceres libre, más música, 616. En los juveniles de la mañana, comuníquense 7861-7364. Buenos días.

0: se va la Power Bank. Esa banca de poder, esa batería portátil, se va hoy en los juveniles de la mañana. ¿Cuál es la dinámica? Váyase al Instagram de La Cool. Ahí está un video del Gordo. Y sale explicando qué es lo que tiene que hacer para ganársela hoy. Gordo, ¿cómo estás? Buenos días.
1: Buenos días, Diego Paulino. Buenos días para todo El Salvador. Buenos días, Rusia, Groenlandia, Japón. Buenos días.
0: Guatemala también, que ayer perdió contra...
1: Hey, Guatemala.
0: Contra la Alianza Antigua.
1: Antigua. Bueno, Guatemala siempre pierde contra El Salvador.
0: Mira, es el equipo de Antigua Guatemala, Gordo.
1: Sí, Antigua FC.
0: Ok. Mira cómo te encuentran en Instagram, ya que estamos hablando de la promoción del Instagram, Gordo. ¿Cómo te encuentran?
1: Arroba Gordo Sabor.
0: Y a Stacy, ¿cómo le encuentran?
2: Gamero-Stacy.
0: A un servidor, arroba Diego-Selva 893. Y a esta estación, arroba Cool FM 893. Para que participen, ¿qué pasa, Gordo?
1: De hecho, la promo está en el Instagram de La Cool.
0: Claro, por supuesto.
1: Vaya al Instagram de La Cool y ahí usted va a poder ver los pasos a seguir para ganarse ese premio.
0: Bueno, Gordito, ganó la Alianza. 2-1 ayer. Buena cantidad de público, Gordo. Buena cantidad de público.
1: Sí, estuvo el 2-1.
0: Ah, pero sí buena cantidad de público.
1: Así, obviamente.
0: Así es la cosa.
1: Así es la cosa.
0: Ese estadio es muy grande para un juego de día de semana y de, a lo mejor, fútbol local, Gordo. Siento yo que ese estadio es muy grande.
1: Mira, ese estadio es muy grande para un día de semana y para un juego tan intrascendente como ese. Porque
0: sí,
1: la verdad que no se juegan nada todavía.
0: Todavía.
1: No es una final, sí, bien, hay que ganar.
0: En una final sí se llena.
1: Ah, no, cállate.
0: Claro.
1: No es una final, sí, bien, hay que ganar.
0: En una final sí se llena.
1: Ah, no, cállate.
0: Claro.
1: Una final antigua.
0: Una semifinal.

0: es una...
1: Golazo.
0: Sí, un golazo, pero también ahí es una desconcentración de la defensa.
1: Sí, claro.
0: Porque incluso...
1: Que la mayoría de goles es desconcentración de la, sí, de la defensa. También, pierden la pelota.
0: Fortuna, porque también la pelota rebotante y el portero la rebota mal.
1: Sí.
0: Entonces tú, o sea, se vio más espectacular de lo que en realidad era.
1: Ajá,
0: ese gol. Pero después la Alianza lo resolvió rápido.
1: Con un penal.
0: Un penal, buscaron la pelota, empezaron a atacar y lo resolvió rápido.
1: Bien por la Alianza. 6 de la mañana con 22 minutos, 6:22. ¿Qué nos dicen, Stacy? A través del WhatsApp. ¿Qué nos dicen? ¿Qué nos dicen?
2: Mándenme un saludo a Mario en Optimus Gym, que está contento que ganó la Alianza. Optimus. Y siempre conectados con los juveniles.
1: Optimus Gym, saludos, gracias por escucharnos, buenos días. Saludos, Optimus Gym.
0: Pero la gente bien alegre cuando gana la Alianza.
1: Sí, pues, qué sí. Bueno. Que querían que perdiera, no, estarían que gane. Que gane el FAS, que gane el Águila, que gane la Alianza, todo. Pero que ganen todos los del Salvador. Mira, gordito, la selección sub-20 no le veo yo talle, no te voy a...
0: ¿Volvió a perder?
1: No, pues sí, ya lleva dos partidos perdidos.
0: Juega contra Haití el último.
1: Vi que tiene 6 goles en contra, o sea que le han metido 3 pepinos y 3 pepinos.
0: No, es
1: que... La selección femenina, mayor sí ganó ayer 1-0, en el Centroamericano y el Caribe, me parece, allá en República Dominicana. Bien por las chicas, fíjate, gordo.
0: Sí, no, el tema masculino hay que meterle.
1: Hay que meterle. Y en el tema femenino, van bien las chicas.
0: Sí.
1: Van muy, pero muy bien. ¿Qué nos dice por ahí, Stacy?
2: Diego, dale saludos a Pepito, que lo vamos escuchando con mi esposo. Vamos rumbo al trabajo.
1: Saludos al buen Pepito. Ahí va escuchando la cool. Saludos, Pepito. Echarle ganas en el día. 6:23. Saludos ahí a la familia de Pepito, que va en sintonía de esta ocasión.
0: Y ahí está. Llegamos previar de Rebelde.
1: Hacelo, gordo, inmediatamente, 6:23.

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4: Buenos días, 6 de la mañana con 29 minutos. Pidan las canciones de caricaturas. Viene gracias a Lecheira 26, la sección Recordando la Infancia. Caricaturas y telenovelas a través del WhatsApp 7861-7364. Aparte la suya ya, porque en un par de minutitos viene la sección.
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4: 7861-7364. Gordito, buenos días. Viene gracias a Lecheira 26.
5: Póngale las pilas. Póngale la pila.
4: Buenos días.
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4: Buenos días, 6 de la mañana con 33. Buenos días, juveniles de la mañana, que van escuchando la... Tráfico complicado ahorita en el Boulevard del Ejército. Nos reportan a esta hora de la mañana. También complicado subiendo la Gloria, como ya es tradición. Ahí usted ya sabe que ahí siempre está tan lleno. Tráfico también cerca del Claudia Lars. Redondel Claudia Lars. Esto es allá en San Juan Opico. Así que para la gente que viene ahorita a San Juan Opico, de Santa Ana hacia San Juan Opico, de San Juan Opico hacia Los Chorros, hay tráfico también, carga vehicular. Y de San Juan Opico a Quetzaltepeque, a esta hora de la mañana, a las 6:34, carga vehicular complicada. Buenos días, juveniles de la mañana. Esto es La Cool en la mañana del día jueves.
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0: Envíanos tu WhatsApp al 7861-7364 contándonos cuál es la canción que marcó tu infancia y por qué. 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

0: Estamos en la sección de canciones que nos recuerdan nuestra infancia, gracias a Lecheira 26. Buenos días, juveniles.
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0: 641. Digimon, Digimon. Ahorita va esta, miren, ve.
1: Gracias a Gordo. Pidan la que quiera a través del WhatsApp. Ya le contamos todas las promociones que tenemos en esta estación porque estamos tirando la casa por la ventana en agosto, ¿ok? Siempre la verdad.
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0: Diego Pajarón, este volante está encendido.
1: Está encendido, gordo. Gracias a Lecheira 26.
0: Arrancando motores.
1: Gordo, ya les contamos de las promociones que tenemos en esta estación. Ya para cerrar, gordo, las últimas dos canciones de caricatura. Están pidiendo esta y sí.
0: Dale, hembra. Pero dale volumen.
2: Buena sección de recordarnos cuando éramos niños. Saluditos. DJ Mudo.
0: Ya viene DJ Mudo,
1: Buenos días.
2: Buenos días. Saludos. Pongámonos ahí la de Pokémon.
1: La de Pokémon.
0: ¿La de qué?
3: Pokémon.
0: La de... Monamon. Ahí está. Mira, esto no, vamos a poner.
3: El teléfono.
0: ¿Qué pasó?
1: Buenos días. Póngala DJ Gordo.

0: una más, Diego Abelardo Selva, una más.
1: ¿Con cuál cerramos, gordito, esa sección que es gracias a Leche Ira 26? Buenos días, comuníquese 7861-7364. Luego de esta le contamos promociones que tenemos a través de las redes y, por supuesto, a través del WhatsApp.
0: Última canción, dele volumen, recuerde cuando era cipote.

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0: ¿Qué promo hay?
1: 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Y ahí está. Gordo, querido, buenos días.
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2: Ya vino el gran DJ Ñaña, Dios Selva, el gran DJ
3: Ñaña. Ñaña, suéltela, DJ. Suéltela, DJ.
2: Ahorita ya, ¿quién dijo que estaba?
4: DJ Joey Treboclar.
2: Por eso, amigos, dijo DJ Ñaña.
4: Fantasy.
2: Viene DJ Mudo, y DJ Mudo.
3: Qué gran participación, DJ Mudo, gracias.
2: Gracias, DJ Mudo, como el Stacy.
3: Buenos días.
2: Y por supuesto, ya en un par de minutos viene el DJ que glorifica el turno.
4: Muere.
2: DJ, hermano.
3: Buenos días.
2: Buenos días, hermano.

0: Usted tiene que mandar ahorita el WhatsApp de soltar a Erika. Es lo que tiene que mandar al WhatsApp. ¿Cuál es el WhatsApp, Diego Abelardo Díez?
1: 7861-7364. 7861-7364. Pida lo que quiera de soltar a Erika. Y
0: porque vos te llamás DJ Hembra.
1: Yo no soy DJ, es lo único que les puedo decir. No soy DJ.
0: Él dice que ahorita los DJs están peleando por la batalla de los DJs.
2: Yo no les quiero presumir, pero hoy es mi primer día de vacación.
0: ¡Eso!
2: Agustina, y regreso hasta el lunes 10.
0: Vamos a beber.
2: Buenos días.
1: ¡Ey! Hasta el lunes 10, saludos a Alejandro.
0: Mándale saludos, sí. DJ, hermano. Dios te bendiga, hermano. Sí. No vayas a andar chupando, hijo del diablo.
1: Ahí estoy escuchando en Victoria Cabañas, gracias. 7861-7364, pida la que quiera de soltar a Erika en estos momentos.
0: Este mensaje va para Diego Paulino.
1: Uy.
0: Homosexuales, lesbianas, gente depravada que viene a chupar.
1: Voy a trabajar, voy a tocar con mi grupito.
0: ¡Mentiras, a beber!
1: No.
0: ¡Usted es pecador!
1: Hay que aprovechar estas temporaditas.
0: ¡Te mando fuego, Diego Paulino, fuego!
1: Buenos días, pida lo que quiera, 7861-7364.

0: además de soltar a Erika, mande usted ahorita en nota de voz, más sigue el DJ y...
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0: Hey, Marito Rivera no nos invitó a su aniversario.
1: Hey, Marito no nos invitó al aniversario.
0: Entonces, ¿cómo no nos invitó? No quiere, tampoco lo quiere.
1: En serio, gordo.
0: No quiere. Hey, amor, con amor.
1: Mira, ya vamos con un tema, gordo. El tema de la mañana, en un par de segunditos. 7861-7364. Ya le contamos también las promociones que tenemos. 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
0: ¿Cómo que está la onda?
1: Es una batería portátil, digamos, una banca de poder.
0: Pero chiva.
1: Espectacular.
0: Contanos, gracias a quién, Stacy.
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1: 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Se va hoy en los bolines de la mañana, así que... ¿Qué está esperando para ir y seguir a Cool FM, arroba Cool FM 893? 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Preguntan acá a Stacy.
2: Como Gamero-Stacy.
1: ¿Y al Gordo cómo lo encuentran?
0: Arroba Gordo Soborra.
1: Y a un servidor, arroba Diego-Selva 893. Siga a la Cool, arroba Cool FM 893. Ahí nos encuentran todos nosotros y participa en las promociones. Buenos días.
0: Buenos días.

0: Bueno, viene el facto de día, hermano.
1: ¿Cuál es el facto de día, hermano gordo? Por favor, respétame.
0: Buenos días, hermanos. Ponga atención, hermano. Si la señorita, escuche bien, si la señorita se le pierde los fines de semana,
1: no le contesta.
0: No le contesta y ella trabaja con un alto ejecutivo y le dice: mi amor, este sábado tengo capacitación en el Decameron.
2: O le dice: te llamo cuando salga de reunión.
0: Te llamo cuando salga, cuando nos den el break.
2: Ahí le va a hablar en el break.
0: Cuando nos den el break. Quiero decirle,
1: si
0: hermano,
1: su novia trabaja, ojo, porque está tirando facto. Si su novia trabaja con un alto ejecutivo o con un funcionario.
0: Si su novia trabaja con un diputado, con un alcalde.
1: Un gerente.
0: En una gran empresa, pero son tres pelones y ella es la alta ejecutiva con él.
2: Y está jovenón él, vea, gordo.
0: Él está cipotón. ¡Oh!
2: Es hijo de don Furufufufufu. Y
0: billete,
2: él tiene pisto.
0: Tiene billetes.
1: Pues sí.
0: Y usted anda en moto. Lo único que le puedo decir es que a usted, caballero, ya le jugaron la comida.
2: Sí, pero ese día, hermano, ¿y qué tiene que ver la moto aquí?
0: No, que pues sí. Ella anda tirando arriba, pues.
2: Ay, anda en camionetón, dice
0: ella,
2: usted.
0: Ella le anda pidiendo al señor Jesús que la ayude. Pero el que la va a ayudar es el señor, pero diputado, el señor alcalde.
1: Mire, DJ, hermano, pero fíjense que a mí me llama la atención que suben ahí, que bien bendecidos y todo, y son cosas ilícitas las que hacen. Ay, bien bendecidos, y le están timando a medio mundo un montón de cosas. ¿No ha visto ustedes la publicación, DJ, hermano?
0: Dios se encargará de ellos. ¿Quién soy yo, un pecador? ¿Qué puedo decirle yo si el trato es con Dios, en directo con Dios? Yo solo soy un pecador.
1: Repita el facto, pues, de las que tienen novias que trabajan con altos ejecutivos, gerentes, directores,
0: caballero,
1: o funcionarios.
0: Hermano,
1: ¡atención!
0: Hermano, que vas escuchando esta radio, hermano.
1: Es para ti el mensaje.
0: Este mensaje es para vos, hermano, para que pares de sufrir. Si tienes una novia jovenona, buenona, que anda saliendo a capacitaciones, reuniones, a altas horas de la noche o los fines de semana, y te dice: mi amor, te hablo cuando tenga mi break. Yo lo único que te voy a decir, mi hermano, es que se te doró el pollo, que te jugaron la sopa.
2: O sea que esas capacitaciones de primeros auxilios no son verdad, DJ.
0: No son verdad. Va, no hay que irse a dormir, pues vaya. No, o sea, si la capacitación...
2: Bien, pueden ir a hacer la capacitación y regresarse.
0: Pero ella le dijo: no, es que me tengo que ir desde el viernes hasta el domingo.
1: Ah, bueno. Tenían cosas que hacer, gordo.
0: Es importante la capacitación.
2: Hay que le abren el break.
0: De física. Así que ahí les dejo el facto, hermano.
1: Buenos días.
0: ¡Hijo del diablo!

0: No, hombre, ¿qué le pasa a Ñaña?
1: Y la DJ Cali están preguntando aquí, Pipe, que si va a venir o no va a venir. Ay, Dios. O rato viene, muchacho.
0: Durmió tarde, papi.
1: Y la dice Pipe, que juveniles están venenosos. Dice Pipe, no, Pipe, solo es un facto así como que...
0: Un facto real.
1: Un facto real, Pipe, este DJ, hermano, que viene encendido. Viene prendido, pero no viene prendido exactamente con un feeling, sino que viene prendido a la...
0: Encendido.
1: A los vicios, siento yo, gordo.
2: Buenos días, hermano.
1: Ahí va, prendido.
2: Arriba las manos. Todos los que van a la cosa, arriba las manos.
1: Y a este Pipe, ¿qué le podría decir hasta Canadá, gordo? ¿Qué le puede mencionar a este muchacho Pipe?
2: El muchacho Pipe es pecador.
1: ¿Ah?
2: Lujurioso.
1: Es pecador.
2: Desde ya te digo, Pipe. Cinco padres nuestros. 27.000 Aves Marías, hermano.
1: Que viene el 3 de septiembre, dice. Esta venidera, gordo, de Pipe, ¿qué será?
2: Mire, yo le voy a dar otro facto. Hermano, que usted vive en los Estados Unidos. Hermano, si usted, esposa mía, si usted ve que su esposo viene a cada rato,
1: a ver, a su familia le pide, ningún.
2: La paja que dice es que estoy construyendo la casa.
1: Es amor a la patria, dice Pipe.
2: Es que estoy construyendo la casa y que albañilel. Es lo que tiene el suola. Un pecado tiene. Un pecado que
1: es. Pero todo menos Pipe, porque Pipe no es así.
2: Ah, no.
1: Como Pipe sí viene aquí a negocios, dice.
2: El hermano Pipe.
1: El hermano Pipe.
2: El hermano Pipe viene a donar a la Teletón.
1: Ah, cómo no.
3: Gordito, buenos días, buenos días. Gordito, ¿qué tan cierto es que después de las vacaciones inicia el ambiente ya navideño?
1: Ya inicia el ambiente navideño, gordito, y qué tan cierto es que hoy que todos están lanzando para diputado, porque no te has dado cuenta que todos van de diputado. Yo me levanto todas las mañanas y digo, el gordo, hoy se lanzó el gordo, pero no te veo yo, ni a DJ Hermano, tampoco los veo yo en un lanzamiento, gordo. Ni a DJ Hermano, tampoco los veo yo en un lanzamiento, gordo, para un

0: Buenos días, Claudia.
1: Otro facto, ya, a ver.
0: Factos para hombres queremos oír porque solo para mujeres.
2: Hola, jóvenes de la mañana. Bueno, Dieguito, y no, usted fue quien lo vi ahora yo ahí en el panorama de los nuevos diputados. Ahí estaba usted. Ahí decía, Dieguito Selva.
0: Mire, yo lo único que le puedo decir es que yo soy músico y lo que va a poder ver usted en el panorama es que mañana toco ahí en Fon City. El domingo toco allá en Ciberland. El lunes, que es 3, toco en La Unión, en la feria de la feria de comercio de La Unión. El 4 toco en el lago de Coatepec. Es lo que va a haber nada más, y que toda la mañana estoy aquí a través de la CUL. Yo en un volado no me meto, mi amiga Claudia. Oye, el gordo sí, y por supuesto DJ Hermano, ¿verdad, gordo?
1: Hijo del diablo, yo le voy a tirar un facto. Si su novio, escuche bien, si su novio gana bien.
0: Ah, ¿gana bien él? Sí.
1: Gana bien, trabaja todo el día.
0: Espérate, o sea que si gana bien no se conforma con una novia.
1: No, espérate, el facto. Si su novio gana bien, trabaja todo el día, se esfuerza usted, mira, hombre, este hombre cómo trabaja. Y nunca tiene pista. Es hombre, tiene amante.
0: Buenos días.
3: Saludos a aquel que le dice a la señora que me va a ir a orar con el pastor después de trabajo. Por eso va a llegar noche.
4: Mañana toco ahí en Fonseca.
0: Ah, no, pero es que son amores de los que lleguen. Dios, no hablamos aquí nosotros.
1: Amor, con frijolito. Hijo del diablo.
5: Ahora pongan música, mucha casaca.
0: Mucha casaca está hablando, dice este loco gordo.

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1: Gordo? Arroba Gordo Sabor.
0: 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Sigámonos. 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Gordo.
1: Buenos días.
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1: ¿Qué dice la people? Pues, ¿qué es la people?
0: Que hay que tener, tirando factos.
5: Con las que venden en línea y entregan pedidos en centros comerciales o metro galerías, esas hay que tener cuidado, viejo. Esas inventan hasta las ventas.
0: Esto no creo yo.
1: Picaritos.
0: Mira, ¿qué más? Aquí siguen mandando mensajes.
6: Ahí le caló a ese que dice que mucha casaca se picó porque ya se la aplicaron ahí. Quizás alguna novia tuvo que cabala de cámara, se iba.
0: Hey, brother, ahí te están mandando.
6: Un saludo, di, hermano.
0: Hey, ahí te están mandando a decir, loco. ¿Y qué más? ¿Qué más factor?
7: Si sí, el hermano le dice que llega tarde a casa porque va a dejar comida a los abuelitos de Fusante, no le crea. Anda dejando cayendo el peso a otro lado, hermana.
0: Y si se acaban de conocer, DJ hermano, y le pide pisto prestado ella a él.
1: No, hombre, hermano,
0: ¿qué es lo que pasa ahí?
1: Lo que quiere estimarlo, hermano.
0: ¿Cómo? O sea, que se acaban de conocer y
1: no, hombre,
0: tienen como un mes de andar y ya le dijo, mira, fíjate que necesito ahí.
1: Que le vaya a pedir 70. A tata, hermano, aquí.
0: ¿A quién le tiene que pedir
1: a
0: ella?
1: A su padre, a su madre.
0: Ah, bueno.
1: Hermano, de pobre, pues.
0: Hoy es jueves, dice. Sí, hoy es jueves y es de pago. No sé si. Yo creo que mañana van a pagar, gordo.
1: No, puede ser que paguen hoy.
0: ¿Será?
1: Sí, puede ser.
0: Yo le hago el llamado a todos los empresarios que paguen mañana para que abunde el pisto más.
1: Ya cayó el de la Corpo, ya cayó.
0: ¡Así no!
1: Cayeron,
0: yo como todo lo dono, gordo.
1: Ya me cayeron los $2,500.
0: Ah, está bien. Yo como todo lo dono, gordo, para... pues sí.
1: Para la Fundación Músico, Ayúdame a Vivir.
0: Ayuda a un músico.
1: Ayuda a un músico.
0: A la Fundación Ayuda a un Músico. Todo lo que yo gano acá.
1: Él lo donaba a la Fundación Ayuda a un
0: Músico. Todos los millones, gordo.
1: Una flauta para un músico. 7:30, buenos días.
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0: 7:42, 7:42, Stacy, tenemos promociones, se van hoy, una, otra se va mañana, bueno, tenemos otra que se va el 3 de agosto, llenos de promociones, así arrancamos las vacaciones, ya muchos ya les pagaron, Stacy, a otros les van a pagar mañana, pero tenemos tremendas promociones, cuéntenos, Stacy.
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0: 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Esas son las dos
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0: Ya anda Cali por acá con todas las mezclas, así que arrancamos a través del TikTok y de la Cool en un par de minutos. Esta es la Cool en la mañana, 7:44, buenos días.

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2: No pudieron ser. Esto dice así. Ella.

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1: Ey, ¿a dónde anda la ruta hoy? ¿Con quién estamos ahí? ¿Con...?
0: 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Hola, buenos días.
2: ¿Qué tal? ¿Cómo están, muchachos? Desde Jiquilisco los estamos saludando porque la Ruta Maxi se ha venido acá a compartir con toda la gente, que ya hay una gran cantidad de personas acá en Jiquilisco. 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
0: Bueno, ahí está la Ruta Maxi, allá en Jiquilisco. Señoras y señores, tenemos super promociones. 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
0: 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Ok, buenos días, esta es la Cool en la mañana. Ya anda Cali por ahí para mezclar en vivo, ok. En un par de minutitos salimos al aire en TikTok y en la Cool 85.

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0: Ya tenemos las mezclas en vivo de Cali, que estará en batada de DJs allá en Cyberland del 1 al 6 de agosto. Vamos a estar con nuestra cabina de escenario. Vamos a tener diferentes actividades, premios, patrocinadores, etcétera. Y tendremos la batalla de DJs. Cali estará ahí presente y ya está acá con toda su música.
1: Cali segura que viene del Ministerio Retorno.
0: Ajá.
1: Con DJ Hermano. Así que...
0: Desde el Ministerio Retorno.
2: Desde eso.
0: Llega... Es un lugar bien chévere. Desde el Ministerio Retorno tenemos a Cali mezclando en vivo. 8-11.

0: Son las 8 de la mañana con 17 minutos, 8:17. Está Cali en los controles de esta estación cool. Cali, ¿qué actividad tiene para esta semana? Cuéntenos, va a estar en, sí, en Cyberland, va a estar en la batalla de DJs con Cool FM, pero también tiene otras actividades en la tarima principal, otras actividades en agosto para que la gente la vaya a ver. ¿Dónde va a estar Cali?
1: Ay, gracias, Diego. Sí, vamos a iniciar el 1 de agosto en Cyberland, así que ahí los voy a ver.
2: Va a estar como DJ oficial.
1: Exacto.
0: El 1 de agosto.
1: El 1 de agosto.
0: El sábado arranca Sonora Dinamita y luego está Melao y Cali DJ.
2: ¿Y dónde va a estar Cali?
1: La
2: tarima principal.
1: La tarima principal el sábado, ya sábado. Okay. Uno, a las 6:45 justo vamos a iniciar, así que van a ver sorpresitas justo a la hora que yo esté mezclando.
0: Se viene, si va, usted va, ¿a qué hora arranca? 6:45.
1: 6:45.
0: Va a comenzar tipo 7:15 porque no, como no, ella no, tiene compromiso y llega tarde.
2: Y se vienen cositas.
0: Y se vienen cositas. Ajá.
2: Va a estar bueno.
0: Entonces, no, ahí sí va a llegar temprano.
1: Ahí... No, es que desde hoy vamos a empezar a mejorar la puntualidad. Le voy a contar a la audiencia para que se sienta identificada, porque ajá, yo sé que más de algunos le ha pasado. Hoy no me sonó la alarma, por eso vamos a vivir con bullying, ¿verdad?
2: Ajá, más yo le he dado también. O sea, yo era...
1: Vaya, eso sí. No hay cosa más horrible que no te suene la alarma.
2: Es mentira.
0: Está bien, está bien.
2: Sí te suena, pero vos decís, ay, mañana, más
1: no.
0: Mira, y a galletas, ¿quién las trajo?
3: La Cali.
0: Ay, Dios.
1: ¿Sabes qué me pasó? ¿Cómo estás soñando?
3: La Cali
1: y la escuchas de fondo.
3: La hicieron y
0: mire, y aquí para poner el fondito.
1: Ya,
0: ahí.
1: Ya ve, ya ve.
0: Es que como las trae grabadas, las mezclas. La dice el gordo.
3: Dice la Cali dice la Cali que esta galleta la dejaron ahí en el restaurante donde ella trabaja.
0: Ah, como no.
3: Tocando, entonces.
2: La dejó la cumpleañera.
0: Mira. Ajá. ¿Y por qué dice el gordo que trae la mezcla grabada?
3: La llevaron porque ponieron.
0: No pone nada, Cali, voy a poner de aquí porque usted no pone, Cali. La siento lenta, Cali. Bueno, son las 8:19 minutos, 8:19.
3: Cali, ¿y vos de plano tocas?
2: No, sí toca.
0: O las traes así, bajar los mixes. Bajar los mixes.
3: O bajar los mixes y sale.
0: Porque hay varios DJ que bajan. Porque dicen Cali, que hay varios DJ que bajan los
3: mixes. Y cuando va a decir DJ Cali, le baja
0: porque dicen de que usted ya ha visto a más de algún DJ poniendo música grabada así,
2: no va a hablar mal de su profesión.
0: No, pero yo sí te puedo decir que yo músicos sí he visto en bodas que están haciendo la paja, que están tocando y realmente sí, en la tuya va, en la tuya.
2: En mi primera
0: se ha casado varias veces, pero en la primera boda llegó un grupo y está, y yo le dije, gordo, esos músicos no están tocando. O sea, pone en la grabado y hacen la casaca, se llama tocan con secuencia.
2: O sea, que cuando están casi me dejan,
0: no estaba tocando el bajista, no estaba tocando, y otro más, el batero sí, por eso se oía la chuquilla en vivo, porque él sí estaba tocando.
2: Solo, toca la,
0: solo tocan como dos o tres, los otros son figuración.
2: Las
0: nada más
2: percusiones son las que tocan,
0: es para
2: que rico.
0: Es para cobrar como grupo y no como solista. Ajá. Para eso es, pero,
1: pero
0: usted
1: no.
0: Nunca ha visto un,
2: de está, hecho, los redes hacen eso.
0: No los redes no hacen eso. Todos salen haciendo mentiras, se llama playback.
3: No,
0: eso hasta no.
3: Playback porque no se puede arriesgar el programa.
0: Por lo técnico, ajá.
1: Pero en mezcla sí es en vivo.
0: Es en vivo, sí, en mezcla sí.
1: En mezcla sí
0: es menos difícil técnicamente.
1: Ajá, exacto,
3: técnicamente lo puedes conectar, solo es un cable.
0: Vale, siga mezclando, sí, pues, DJ Cali. Deje de hacerle caso a tus muchachos que son.
2: Esto te está molestando porque. El jueves pasado dijiste que estabas enfermo y que tu mamá y
0: a las 5 salió la foto, dice el play, dice el gordo que él no ve.
2: Yo no veo eso.
0: Este gordo dice.
2: No, yo no.
0: Dígale algo al gordo. El gordo fue el que le puso el dedo.
2: Yo no.
0: Ponga música aquí de Cali, por favor.
2: No, si yo no fui.
0: Comencemos a mezclar aquí en vivo, pues, con DJ Cali y DJ Gordo. DJ Gordo. Hoy tenemos una batalla entre DJ Cali y DJ Gordo. Suelte la Cali.
3: Adiéteme,
2: comearte. No, pero están buenas.
0: Suelte la
2: Cereza, Marvin.
0: Suelte la DJ.

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0: Son las 8 de la mañana con 38 minutos. Gordo, tenemos información importantísima. Está con nosotros María José Meléndez de Seguros Fedecrédito.
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2: Gracias a ustedes por el espacio, e invito a todos los radioescuchas a seguirnos en nuestras redes sociales, y si quieren dar una vuelta el día de mañana de 3 a 5 p.m. por nuestras oficinas en Avenida Olímpica, vamos a tener un par de sorpresas para dar inicio a las fiestas Agustín.
1: Y ahí va a estar bueno, ahí vamos a estar.
0: Ahí llegamos, ahí. María José.
1: Orden, cuando quiera están los juveniles a la mañana, el número uno de El Salvador, para estar con ustedes.
0: Allá los vemos.
2: Ahí nos vemos, muchísimas gracias.
0: Saludos. Ahí vemos a todos nuestros buenos amigos de Seguros Fedecrédito. Vamos con más música. Cali DJ en los controles.

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0: vamos regalando en estos momentos la Power Bank. Ese cargador portátil, gordo, que está en nuestras redes sociales. Saquemos ya el ganador, gordito querido, o que tire una canción más, Cali, y vamos a preparar ya quién es el ganador o ganadora de esa Power Bank. ¿Cómo?
1: Mario González, nuevo portero de Alianza.
0: Regresó. Ya. Mira, fíjate que Mario González
1: se fue
0: para Costa Rica y ya viene de regreso.
1: No, pero viene de regreso no porque sea malo, sino que porque el equipo donde se fue era
0: ¿Y
1: malo.
0: ¿Quién? Yo no he dicho que viene porque es malo, gordo. No andes poniendo. Yo solo dije que se fue hace 6 meses y viene de regreso. Y Steven Vázquez también fue para México y vienen de regreso.
2: Que, bueno, la actuación de Mario ya fue muy buena. De hecho, dio muy buena impresión.
0: Y de Steven también, fíjate.
2: El equipo en Costa Rica
0: tiene problemas,
2: tiene problemas financieros y allá sí tienen que pagar seguro y todo eso. Entonces, tiene, creo que...
1: Igual de México.
0: O sea, que aquí no les pagan seguro social a los jugadores.
2: No lo sé, pero...
0: Así se contesta, Lee.
2: No lo sé, pero allá no han pagado el seguro social el equipo donde jugábamos.
0: Tienen inconvenientes.
1: Allá si no le pagás, sino jugar.
0: Sí, no,
1: aquí
0: claro.
1: Si jugás y
2: entonces meses. El equipo no puede jugar esta temporada o tiene problemas para iniciar la temporada que viene.
0: Entonces se regresa de...
2: Marito creo que está haciendo lo correcto y se puso a la orden de la Alianza.
0: ¿Y qué más podía hacer? Pues.
2: De hecho, creo que es una buena opción.
0: Sí, es una buena opción.
1: Viene de gratis.
0: Y Steven Vázquez se regresó al Firpo, bro.
1: Sí, pero también porque el equipo donde jugaba en Ofrecero de Irapuato también tuvo problemas.
2: De hecho,
1: problemas.
2: El rumor es que no va a ganar porque es por amor al equipo.
0: Ah, sí, claro, claro, les creo. Vaya, suena esta canción y venimos regalando la Power Bank. Estamos regalando a través del Instagram.

0: a Gordo, vamos regalando ya esa power bank que ayer nos trajeron nuestros buenos amigos. Es gracias a quién, Stacy.
1: Román Service 1111.
0: Ok, gracias a Román Services 1111. Vamos a regalar
2: by
0: una...
2: Selma.
0: By Gordo Armando.
2: By Stacy.
0: Vamos a regalar una power bank, una... Es un cargador portátil.
2: Zapatos de duende.
1: Claro.
2: Bueno, vamos a regalarla, agradecerle a toda la gente que comentó.
0: Ajá.
2: Hay que decir de que este es el primer regalo, que se, segundo
0: vienen
2: regalo.
0: Más, vienen más.
2: Ya regalamos una cámara, ahora regalamos una power bank y se viene una bocina Bluetooth Xiaomi bonita.
0: Bonita.
2: Que la vamos a estar regalando en esta semana. Esta semana
0: estamos
2: que viene es vacación.
0: Nuestro agosto aquí.
2: Esta semana es de vacación y vamos a empezar la promoción para que usted se anote.
0: Buah. ¿Quién es el ganador o la ganadora, Stacy?
1: Vamos a ver, la ganadora es Geraldina Rivera. Ahí está, puso, quiero ganarme un powerbank gracias a los juveniles y nos envió por aquí las capturas de pantalla que ya sigue a ambas redes.
0: ¿Geraldina?
1: Ya le vamos a escribir, está como Geraldine-Rivera.
0: Ah, cómo no, buenos
2: felicidades,
0: días.
2: Geraldina, y gracias por escuchar los juveniles de la mañana.
0: Gracias por escucharnos siempre. Buenos días, ya nos vamos, agradecer a Cali, agradecer a todos los que nos escucharon también. Cali Las Mezclas, gracias a Cali.
2: Hey, pendiente ahora porque también hoy se va la noche para dos en el hostal El Caracol, allá en Playa El Tunco.
0: Ajá.
2: Así que pendientes porque hoy se va esa promoción en la tarde cool.
0: Fíjate que se va mañana realmente, Gordo, pero sí. Tienen un día más. Se va mañana, Gordo, ¿ok? Así que deja de estar inventando.
2: Bueno, pues va mañana.
0: Se va mañana.
2: Si no es ahora, será mañana, pero...
0: Si no es ahora, será mañana.
2: Va a ser ahí con Sharon de Sandunga y, por supuesto, con el gran Baby Sebas.
0: Buenos días, pásenla bien.
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5: 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Son las
0: 9 en punto...
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1: 9:10 a.m. a través de Cool FM 89.3. Buenos días a todos. Qué gusto saludarles en este jueves que ya huele a vacaciones. Y estamos en una transmisión especial, mis estimados compañeros. Hoy el High School se ha trasladado hasta Plaza Mundo, Soyapango, porque desde acá vamos a estar en el Red Week de Clan.
2: Este momento se esperó desde hace mucho tiempo y por fin llegaron esas vacaciones. 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
2: Y ya luego cambia el celular.
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2: Pero
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1: Sí, pues sí.
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7: 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Son las
8: 9:25.
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2: Mañana con 35 minutos, qué bonito se escucha aquí. Estamos en Plaza Mundo, soy Apango, disfrutando del Red Week. Declaro que inició hoy a la hora de nuestro turno, cabal, a las 9 de la mañana. 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
2: Es cierto.
3: O sea, viejecito y todo, pero el calcañal... El calcetín, el calcañal está roto. Tiene carcañal.
2: O sea, la verdad. En realidad no se llama así, se llama talón.
3: Se llama talón, pero las abuelitas decían calcañal. O carcañal. No sé. Bueno, estamos en el Red Week, declaro. Y bueno, muchísima atención. Ya le vamos a través de las redes sociales contarles un poco acerca de todo lo que vamos a vivir acá en esta transmisión en vivo.
5: Bueno, vamos a continuar con más. Son
2: las 9:37, mira.
5: 9:37 minutos.
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3: Ahora no está bueno, solo es que para el que tenía que mover, mira. Hoy vamos a estar hablando de momentos de cambio.
2: Sí, cambiarlo sí.
3: Ah, va, cambiarlo sí.
2: Cambiarlo sí. Porque estamos diciendo.
5: Ah, vaya, tú cambiarlo si están calentando. Es lo primero que tienes que hacer, el carro.
2: Ay, Carlos.
5: Sí,
2: ay,
5: pues. Sí. Es que van a estar pensando en otro tipo de calentamiento, Alexi. Hay que no, son está temprano, pero no es eso.
2: Ok, si el carro me empieza a calentar, es momento.
5: Cambiarlo, sí.
2: Cambiar,
5: es que pasa.
2: Ah, sí. Pero no tenés más, trabas y se paga.
5: No le digas así, que está ahí chamba. Él es el que le traba la canilla.
3: Solo porque me ves que tengo 40 años, crees que se me traba todo. No.
2: Hay algo que no se traba.
3: Sí, mira,
2: en el gimnasio no hay las pesas que te gustan. Se pone muy lleno, cambiarlo.
3: Exactamente. Tienes que cambiar, vea. O sea, si vos estás ahí es porque querés.
2: Sí, claro.
3: Si te,
2: claro que sí.
3: Sí, claro que sí. Si no te sentís a gusto con lo que tenés, cambiarlo.
2: Cambiarlo, sí, es cierto. Si vos tenés un novio que te maltrata, te cede y te manda a cambiar de ropa,
3: cambialo.
5: Cambiate. No, hombre, no salgas así.
2: Si te manda a cambiar de ropa, cambialo vos a él.
3: Exactamente. Si a los zapatitos no te quedan apretados, cambialo.
2: Sí, cambialo, ya es momento. Y no es porque tenga el consumismo alto. Cambialo.
3: Eso me pasa a mí. Me aferro demasiado a los zapatos y me duele mucho botarlos o regalarlos.
2: Eso me pasa con los hombres.
3: Pero bueno, ese es el tema de hoy, así que 978-61-5364 usted puede ya estar opinando con nosotros. 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
2: 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Nosotros vamos a continuar con más música a través de Cule FM 89.3. Recuerde, Red Week de Claro desde Plaza Mundo Soyapango, a las 9:41.

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1: 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Esto dice así.

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5: 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Son las
6: 9:55.
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5: 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Son las
6: 9:59.
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1: 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Wow.
2: Sí, fíjate que me acercaba a ver los modelos, pero aparte de eso...
3: ¿Los modelos o las modelos?
2: Las dos cosas.
4: Ajá. Típico, vea.
2: Pero, mira, típico, aparte de eso, también hay un jueguito que me llama la atención, que ya la Arlette y yo nos dimos un duelo.
3: Y yo gané, o sea, por supuesto.
2: Un duelo. No, te debe ganar, la verdad.
4: Démonos un duelo. El que menos puntos haga, se saque el café de la mañana.
2: Ah, no, eso con Rodríguez.
3: No, dale, Barba, dale. Vaya, dale.
2: ¿En qué consiste esto?
3: Tienes que unir tres elementos o más en línea recta, diagonal, para arriba o para abajo. 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Así que acérquese, el puntaje mayor de Barbas es 295, una lástima, no, pero usted puede hacerlo mejor.
2: Vaya, hazlo vos.
4: Vaya, mira, le vamos a dar premio a todos los que vengan y participen. Como mínimo, usted tiene que hacer... arriba de 200 puntos.
3: Ah, sí, mire, si Barbas hace 245, usted puede hacer, sí, o sea, 300.
4: Vaya, en este juego, Barbas, con un límite, ahorita.
2: Otra vez,
4: porque la dinámica es bastante sencilla. Tenemos una pantalla táctil acá, en donde usted, como ya lo explicó Arlet, tiene que
2: hacer
4: tres o más elementos los que tenemos en esa pantalla.
3: Dale, pero
4: es súper fácil y tiene 30 segundos para hacer la mayor cantidad de puntos. En estos momentos Barbas está jugando y va a poner el tiempo límite, no, el tiempo mínimo para ganarse premios. Todos los que vengan tienen que hacer más de ese tiempo para poderse ganar. Hoy vamos a estar regalando... artículos promocionales, hoy tenemos gorras, gracias a Claro, en este red, no le estés ayudando, porque está aumentando el puntaje,
3: se,
4: o sea, es la capacidad.
2: Pues sí, pero la gente lo va a dejar bajo, un segundo, vaya.
4: Ahí
2: tú.
4: Está, va.
3: No, mucho.
4: 345 puntos me parece bien, arriba de 345 puntos te ganas un premio. ¿Quieren participar? Estamos regalando esta gorra, todos los que quieran participar. Estamos transmitiendo en vivo, todos están escuchando acá nuestra transmisión y nosotros estamos en vivo gracias a Claro en el Red Week. 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Cabal.
3: Ya subiste el video.
4: Todavía no.
3: Ahorita lo vamos a subir, así que pendientes tanto de las redes sociales de Claro El Salvador y también de Cool FM, porque se vienen cositas, como dice Rawayana. Así que continuamos con más Barbas. Bueno, ya que este hombre está jugando aquí todo el rato. Así que, si alguien quiere participar, aquí estamos nosotros para entregar muchos premios. Vamos a continuar con más música. Regresamos a cabina.
2: Lo mismo.
3: ¿Me da?
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2: 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Son las 10:22.
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2: 10:28.
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1: Continuamos, señoras y señores, transmitiendo en vivo en el Red Club.

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Vamos a continuar con más música, mi estimado Barbas. Nosotros vamos a hacer un par de dinámicas con la gente acá en Plaza Mundo y vamos a regalar artículos promocionales gracias a Claro. Si usted se quiere ganar muchos premios, lo invitamos para que se venga. Nosotros vamos a estar hasta las 12 del mediodía, que dura nuestro turno, pero en la tarde viene la plaza. Vienen las chicas, las tremendas, la de aquí, la de que van a estar también. Thank you.

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Escucha una cosa, ¿verdad?

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3: 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Son las
4: 10:51.
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0: 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Aquí va a encontrar la gran variedad, el ZTE Blade A56, que ese es uno de los teléfonos que está de moda, pero también hay Honor. 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
1: vámonos.
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0: 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Vamos a continuar con más música. Esto es Julio FM 89.3, transmitiendo en vivo en el Red Week de Plaza Mundo. Soy Japango. 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
5: 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Son las
6: 11:34.
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0: a las bueno, a las 12 del mediodía, finalizando ya este buen turno desde Plaza Mundo Soyapango. 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
2: Y para yo hice 7,000.
0: Hiciste como 7, hice como 5, y vos como 200.
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0: Nosotros terminamos transmisión. Mañana regresamos, viene la tarde cool de 2 a 5, el sábado regresamos nosotros y el domingo regresamos nuevamente.
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0: 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Saludos, caballero, mira cómo va. Qué genial.
2: Es que son vacaciones,
0: eso significa que él va a tener vacaciones la próxima semana.
2: Es cierto, mire que lleva una bebida energizante.
0: Lleva un
1: 24.
2: Un 24.
1: Eso lleva un
0: 24, pues. Un 24 cargado.
2: Un 20 loco.
0: Muy orgullosamente que va a ser refrigerado para los próximos días. Pero bueno, ya nos vamos. Se quedan con el Cool Speed a continuación. No se despide Cool FM 89.3. Gracias a todos los que participaron, a los que siempre están conectados. En las redes sociales se puede ver un poco de lo que se puede vivir acá. Búsquenos arroba QLFM893. 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
0: Así es, adiós. Gracias a ti allá en cabina, bye.
2: Salud, Barba.
1: Adiós.

tratamos de grabar un video hoy, pero no se nos dio. Creo yo, o si se nos dio, no sé. No es mucho, pero es trabajo honrado. Lo importante es que hay salud. Adiós.

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2: 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Son las
3: 12:03.
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Bueno, ya estamos en el jueves 30 de julio. Es la fecha esperada. El día cero. El día cero. ¿Cayó o no cayó? ¿Ya revisó? Hey. 12 con 15. Llegó el fin de semana. Jueves, viernes, fin de semana pequeño. ¿Va a ser puente? ¿No va a ser puente? No, vaya, sería mucho. Bueno, algunos van a trabajar fin de semana, van a trabajar sábado, porque en teoría la vacación cayó extraño esta semana que viene. El viernes 7 debería trabajar, entonces muchos van a trabajar sábado, van a trabajar domingo, dependiendo de su institución. Otros ya salieron, no me pregunte cómo, ni bajo qué derechos, ni bajo qué confianza. Otros, si siempre van a seguir trabajando, qué bueno, hijo, gracias a Dios. A donde quiera que ande, bajo qué circunstancias, Cool FM, en el jueves, ya 30 de julio. No, no se acaba el mes hoy, se acaba mañana. Mañana es 31 todavía. Viernes. Y hoy comenzamos por todos lados. Ya las móviles están cargadas, viejo.

sábado parte. Nos vemos allá en Sibarland, en la tarima escenario de Cool FM, Corporación YSKL. No hay pero ni una pizca de excusa, pero ni chiquita, ni milimétrica, ni pequeña.

0: Usted déle el volumen a la culia y ya usted ya sabe lo que va. Ya sabe que hay premios. Ya sabe que hay entradas para subir a las ruedas.
1: Cuando baila con
0: a donde está Cool FM y esa tarima escenario, hay alegría con Elje. No hay alegría. Hay alegría. Repita, alegría. 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

0: Matatán, ¿qué pasiones el área récord? Espero que todo bien por ese lado. ¿Cómo está el Matatán? ¿Qué pasó, Matatán?
1: Te ha sido casualidad que te he llamado y le bajé un volumen a la radio para llamarte y te estoy escuchando. Y estoy en el aire, ¿no? Ahí para. Pero bueno.

0: mundo.
1: ¿Quién me está marcando? Ah, Chamba Veracruz me está marcando. Pepe. ¡Chamba! ¡Aló! Pepe, Pepe. ¡Aló! Pepe, Pepe, Pepe. ¡Salvador! ¡Don Salva! Así le van a decir los suegros, así le van a decir los suegros a don Salvador. Don Salva. ¡Aló, don Salva!
2: Al aire te marco después.

0: Juan, todos los que lleguen a Cyberland vamos a estar activados en la tarima escenario. Mecánica es muy fácil, solo tiene que llegarse. Y vamos a estar con Corporación YSKL. ¿Quiénes son? KL La Poderosa, Plus, Radio Plus, Radio Cool. Ah, vamos a estar en la tarima escenario de La Cool. Así que pilas, pila, pila, pila, pila, pila, pila, pila.
1: Este bebé más famoso que el patrón.
2: Uy, feo, acabó mal.
0: Lo agarré en curva todo. Seguimos con más de Cool FM. Dale volumen.

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1: 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Pasamos a la pregunta de este día, que es un patrocinio de Texaco. 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
2: Bueno, tenemos la respuesta más adelante.
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2: Todos de Cadena Asder, gracias por estar con nosotros. La Cámara de Comercio e Industria de El Salvador, filial La Unión, va a realizar su 23ª Feria del Turismo. Y para conocer más detalles, hacemos un enlace telefónico con Claudia Fuentes. Ella es especialista en mercadeo. Claudia, bienvenido a los micrófonos de Cadena Asder. ¿Cómo está?
6: Muy bien, Claudia, muchísimas gracias por el espacio. Como Cámara de Comercio, realmente queremos agradecer esta oportunidad que nos brindan de poder hablarles, pues, de este evento que tenemos ya en puerta.
2: Bueno, nosotros también muy contentos de poderlos tener acá. A ver, cuéntenos, ¿cuáles son los detalles del evento y también cuál es el objetivo que están persiguiendo ustedes?
6: Bueno, primeramente nosotros queremos hacerle, pues, la invitación, ¿verdad?, a las personas, ya que tenemos esta Feria del Turismo, que realmente es la 23ª edición que estamos realizando como Cámara de Comercio. Esto se realiza cada año en el marco de las fiestas agostinas. Es un espacio que realmente ha sido preparado para poder recibir a los salvadoreños que buscan conocer su país durante las vacaciones, y durante varios días nosotros vamos a reunir a emprendedores, empresas, instituciones y familias también en este espacio que es pensado para poder disfrutar y conocer también las riquezas de nuestro país y apoyar la economía local. El objetivo que tiene, pues, este evento de la Feria del Turismo es aportar, ¿verdad?, un espacio para que los salvadoreños puedan descubrir todos los espacios y los rincones que tiene nuestro país, para impulsar también la economía de toda la región oriental. Uh-huh. Y pues esta es la excusa perfecta para poder también uh-huh. visitar La Unión, donde pues tenemos esta oportunidad para que las familias se puedan divertir.
2: Perfecto. Cuéntenos, ¿cuál es la mejor forma de que podamos llegar al lugar? ¿Tendrá algún costo?
6: Sí, de hecho, bueno, la entrada cuesta $1, realmente es un costo bastante accesible para que todas las familias puedan llegar a disfrutar. Se va a realizar en el Complejo Deportivo Municipal de La Unión.
2: ¿Y cuándo va a ser y el lugar exacto?
6: Ok, esta feria se va a desarrollar del 1 al 6 de agosto en el Complejo Deportivo Municipal de La Unión, en horario de 2 de la tarde a 11 de la noche.
2: Uh-huh. ¿Nos quiere hablar un poquitito acerca de cómo es la dinámica de esta feria?
6: Sí, bueno, la feria inicia el 1 específicamente.

0: Luego de este desfile, pues ya tenemos como la apertura de la feria y ya van a poder disfrutar de diferentes espectáculos, presentaciones musicales. Vamos a tener artistas, por ejemplo, como Yulisa Ventura, la Sonora Maya, Alexis y su chachona, diferentes orquestas que van a estar acompañándonos.
1: Okay, perfecto. Claudia, me quiere hacer la atenta invitación para que todos lleguemos a la unión.
0: Sí, claro, bueno, a todos los radioescuchas les hago una atenta invitación para que puedan visitarnos, ¿verdad?, en el Complejo Deportivo Municipal de la Unión, del 1 al 6 de agosto, en horario de 2 de la tarde a 11 de la noche, y pues que no se pierdan de este evento, ¿verdad?, que va a tener actividades súper interesantes para toda la familia.
1: Bueno, nosotros platicamos con Claudia Fuentes, especialista en mercadeo de la Cámara de Comercio e Industria de El Salvador. Continuamos con Cadena Aser.
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0: Estimados oyentes, en el marco de las pláticas entre amigos, siempre hay alguien a quien le gusta interrumpir a los demás.
1: Y aunque ser interrumpido puede parecer grosero, los estudios sugieren que la mayoría de los individuos interrumpen debido a las velocidades de procesamientos más rápidos o una ansiedad aumentada.
0: Eso quiere decir que no son intencionalmente groseros, solo son un poco más rápido que los demás.
1: Estos individuos pueden procesar la información y el lenguaje rápidamente, adelantándose en las conversaciones, y sienten la necesidad de expresar sus pensamientos inmediatamente antes de olvidarlos.
0: Hoy les vamos a contar lo que dicen los expertos sobre este tipo de problema. Los individuos con velocidades de procesamiento más rápidas pueden formar mentalmente una respuesta o una solución a una conversación antes de que la otra persona haya terminado de hablar, lo que los lleva a interrumpir.
1: Algunas personas interrumpen porque se sienten ansiosas al hablar o pueden temer olvidar su idea si no interrumpen y, por supuesto, hablen de inmediato.
0: Los comportamientos impulsivos, como los observados en individuos con trastorno por déficit de atención con hiperactividad, también pueden manifestarse como interrupciones.
1: De hecho, este es un síntoma muy común entre quienes padecen el trastorno.

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1: 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Con esto finalizamos, pero pasamos de inmediato a la respuesta de la pregunta que hicimos al inicio del programa y fue gracias al patrocinio de Texaco. 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
4: ¿Verdad o mito que los primeros boletines de información con noticias de actualidad y deportes fueron emitidos en 1911?
1: Y la respuesta es falso.
4: Los primeros boletines de información con noticias de actualidad y deportes fueron emitidos en 1922 desde París por Maurice Binot, gracias a la emisora Radiola y a la agencia de noticias Havas.
1: Bueno, con esos datos nos despedimos. Recuerden que hoy es el Día Internacional de la Amistad, así es que un abrazo fuerte y grande para todos. Un abrazo, Claudita.
4: ¿Cuánto tenemos de ser amigos?
1: 30 años.
4: Más de 30, sí, creo, ¿verdad? Yo. Bueno, pero es un placer, mi querido Frank.
1: Igualmente.
4: Hasta mañana.

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De hecho, hay una tendencia, le voy a decir algo. He visto a muchos colegas, amigos míos, solteros. Se ha desatado mucho el desahogo de muchos amigos que dicen: mejor soltero que mal acompañado. Así recibo las vacaciones. Llámese club de amigos. Bueno, muchos grupos de WhatsApp, yo no sé cómo le ha puesto su nombre en el grupo de WhatsApp. Hay unos le han puesto, por ejemplo, los titanes. Otros le han puesto el clúster de no sé qué. Otros le han puesto los vikingos. Otros le han puesto no. Cada quien tiene un grupo de amigos.

0: pero mejor, hermano. Hermano, me lo han dejado solo para vacaciones. No le diga que ella es una mala, dígale que ella le ha dado la oportunidad que muchos necesitan.
1: Bueno, yo no le estoy diciendo que yo necesito oportunidad porque me pueden golpear y me pueden regañar cuando salga de aquí, pero
0: muchos necesitan ahorita que los dejen solteros. Varón, si a usted ahorita la mujercita le dijo, hasta aquí llegamos, cada quien por su lado, después de vacaciones hablamos. Hermano, le han dado el chance que muchos querían. Ahorita váyase a su estatus de Facebook, váyase, porque es lo que todos hacen, va. Váyase a su Instagram y sube una historia. Divulgo públicamente que a partir de hoy yo quedo soltero. Hermano, aproveche lo que le están dando, no ande llorando. Varoncito, no ande llorando. Varoncito, que tengo en cabina, ¿puedo decir que usted está en la cabina de culo ahorita? Sí, puedo decir, claro. Por favor, tome el micrófono número 19,400,000. ¿Sí o no, correcto, varón cool, Yulay?
2: Que viva la soltería.
0: ¿Por qué he visto yo muchos varones que dicen, uy, es que ella fue ella es la mala? Aquí yo no me fui, y suben fotos y la captura de WhatsApp.
2: No, pero
0: varón, es que... eso no es complique, hermano.
2: No, valórese.
0: Sí, hermano.
2: Caballero.
0: Sí, hermano, varón.
2: Antes de subir esa captura, antes de subir esa indirecta,
0: sí,
2: antes
0: varón.
2: De subir
0: sí,
2: esa
0: varón.
2: Fotografía con
0: sí,
2: esa
0: varón.
2: Canción de Julián Álvarez, de
0: sí,
2: fondo, piénselo, tóquese el corazón.
0: Sí, o no, tóquese, no. Tóquese
2: la cabeza,
0: el alma,
2: el cabello,
0: la barba, el bigote.
2: Sí, y diga, no. Yo algo más que
0: sí,
2: eso.
0: Varón. Y disfrute. Que si usted tuviera la oportunidad, va, usted que va escuchándonos y está casado.
2: Sí.
0: Si usted tuviera la oportunidad de ser soltero.
2: Ajá.
0: Si le dijeran, te doy una semana de vacaciones soltero, ¿qué hiciera?
2: Uy, me voy con dos rubias piernudas al decámen.
0: Si le dieran la oportunidad...
2: Ah, no era así, veo. No era así, veo.
0: No, porque nos pueden golpear.
2: Ah, o sea, perdón.
0: A nosotros nos pueden...
2: ¿Otra vez?
0: Si nos dieran la oportunidad de salir de vacaciones esta semana que viene, a partir del viernes,
2: ajá.
0: A la hora que salís 5 de la tarde de trabajar,
2: ajá.
0: Te dice tu señora, te doy espacio, ok, quedas soltero,
2: uh-huh.
0: Resguardo, yo me quedo cuidando la casa, sé lo que tú querás,
2: uh-huh.
0: Quedas soltero, ¿qué, qué harías?
2: Pues a esa hora yo saldría para el Tabernáculo Bíblico Bautista, Amigos de Israel.
0: No, seamos hipócritas a toda la tarde.
2: Iría yo pues a expresarme con el Creador y decirle, Señor, te entrego esta semana que viene porque yo no sé lo que va a pasar, pero voy guiado de tu mano. Agárrame muy fuerte porque no sé dónde pararé.
0: Julito, nos va a caer un rayo.
2: Ya me cayó, hombre.
0: Mirá, nos reportan ¿qué? Por acá, van de viaje, dice Jimmy, mira, te vamos escuchando. Saludos a la Yoshi, que ahí nos lleva activados con
2: Cool FM. Yoshi.
0: Ahí va con Alex, ahí va con la familia, ahí va ¿con quién más va?
2: La Yoshi, dice, así, hace bonitas pestañas, te voy a decir,
0: sí,
2: uñas, la cosa.
0: Sí, ahí
2: uñas,
0: está. Uñas. Dice en inglés a Mark. ¿Inglés a Mark?
2: ¿Qué es eso?
0: ¿Qué es eso, Yoshi?
2: ¿En español?
0: En Spanish,
2: ¿cuántas,
0: please.
2: ¿Cuántas lleva ya?
0: Por favor, ya empezamos jueves, estamos fregados. Mire usted que empezó jueves.
2: Mira, ¿y vos qué harías?
0: El esposo de Sarita.
2: Saludos.
0: Saludo al esposo de Sarita, aquí anda en El Salvador, hermanos lejanos.
2: Ah.
0: En inglés, salúdenlo.
2: Ahí lo espero en el oasis de Fun City, ahí llévenlo, para que alegren los hermanos lejanos.
0: Yoshi, creo que a mal momento le dijiste que lo saludáramos aquí, fíjate, lo vamos a invitar al lugar incorrecto.
2: Ahí llévelo al oasis, va a estar bonito. La Yulisa Aventura va a estar la otra semana.
0: Mira, ¿dónde vas a estar, Julito?
2: Desde mañana por la tarde, a partir de las 5, voy a estar invitado en el oasis de Pilsener. Como DJ, así que no te lo pierdas, vamos a estar por ahí. Así vamos a hablar, como así es el Basil Aibe.
0: Tienes que meterte en el personaje.
2: ¿Cómo está todo el mundo? Bienvenidos a Oasis de Pil. Así vamos a estar mañana, desde las 5 de la tarde. Mañana van a estar los Red también. Para la gente que se pregunta dónde está Fun City, está ahí frente al Principito en Ciudad Merliot, viniendo de la Monseñor Romero. ¿Se acuerdan donde hicieron lo de los Monster Trucks? Donde ponen los circos habitualmente. Ahí vamos a estar. ¿Qué te pasa?
0: Es que Ñaña dijo una vez.
2: ¿Qué dijo Ñaña?
0: Es que Ñaña dijo una vez que Diego Selva bautizaba a la gente para que quedara soltera.
2: No. Bueno, es que sí, mañana para ver si es cierto. ¿Cómo cambia uno cuando se baña? Sí, hombre.
0: Ay, hombre, bueno, mira.
2: ¿Y entonces?
0: Ya casi nos vamos. Mira.
2: Fíjate que vos me invitás a hablar de más. Yo en mi turno, en el Cool Mix. ahí nosotros bendecimos a la gente, hablamos del Señor, y vos me venías a provocar a hablar otro tipo de cosas, fíjate, Jimmy Peña.
1: El WhatsApp de la Cool, 7861-7364, ya va a quedarse bulito a las 5. ¿Qué pasó?
2: El Junior se va a enojar hoy cuando llegue ahí al culto. Así, ahí lo estoy escuchando con Jimmy Peña.
1: Es que aquí todo es chombre.
2: Ya ve, hermanito,
1: mire, me va a decir. Nuestras señoras esposas, nuestras mamás, nuestros papás, tienen que saber que aquí es show este volado. Todo lo que hablemos aquí es show. Sí, yo también.
2: Bueno, vámonos.
1: Nos tenemos que ir.
2: Sí, vámonos.
1: Gracias a nuestros patrocinadores. Gracias a nuestros patrocinadores.
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1: Gracias también. Mire, aquí le voy a dar un paréntesis. Todavía tiene chance. 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
1: Ahí está. Bueno, ya nos tenemos que retirar. Se quedan con la tarde con la continuación. Jimmy Peña les acompañó. Saludos. Así como Yoshi nos reportaba, Jocelyn, a hermanos lejanos que ya vienen, hermanos de otros países también que ya van llegando a El Salvador. Saludos al esposo de Sarita que ahí nos lleva activados con Cool FM. Saludos a los que van ingresando. Por favor, repórtelos. 7861-7364. Saludos al buen César Barahona que ahí va activado con la Cool también. El buen Cesarito. Saludos al buen, dice que por acá. Nos están reportando saludos a Andy Carpios, bueno, una cantidad enorme de mensajes que nos siguen llegando. Es cadena nacional a esta hora de la tarde. Es Cool FM, temporada de vacaciones. Dios me los cuide mucho donde quiera que vaya. Pórtese bien y nunca se despegue de Cool FM, sonando por todos lados. Gracias, Jolito.
2: Chao, salud.
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0: 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Señoras y señores, se nos viene la tarde con la continuación. Se viene Sharon, se viene Linda y se viene Sebas.

0: dejó sola, Sebastián, la Sebastiana. ¿Puedes creer eso, don Julio?
1: No lo puedo creer, ¿dónde está?
0: ¿Vas a creer que Disque vino a operar high school? Pero high school operó la Tati.
1: ¿Qué pasa entonces? Se hizo el loco.
0: Se hizo el loco, exacto. Pero bueno, estamos ya aquí en la tarde cool. Vamos hasta las 5 de la tarde, día jueves. Y ya se nos fue julio, señores. Ya 30 de julio. Y ya va a iniciar vacación. ¿Vamos a tener vacaciones, don Julio?
2: No.
0: Exacto.
2: ¿O querés vacación? ¿O no querés trabajar?
0: Un día la gente va a entender por qué hace esa voz.
2: Ya lo saben. Escuchen la radio.

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Ah, no, 3:30. Porque ya me acordé. 3:30, señores. 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Son las 2 de la tarde con 21 minutos. Ya regresamos con más de La Tarde Cool.

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0: tarde con 49 minutos. Continuamos con más de la tarde cool, señores, y nuestra sección de fútbol.
1: Mi sección favorita.
2: Sí, porque ahora es fútbol salvadoreño. No, yo no me puedo incluir en esa sección, sinceramente.
1: Yo solo puedo escuchar lo que vos decís.
0: No, mira, vaya, ya inició Liga CONCACAF. Ayer debutó Alianza Fútbol Club de milagro ganando.
1: ¡Wow!
0: 2-1, pero la verdad.
1: Con el poderosísimo nuevo uniforme.
0: Bueno, me ahorro los comentarios.
1: Bueno, pero no, nuevo, ¿de qué es nuevo uniforme? Es nuevo uniforme.
0: No, pues sí, pero.
3: Sí, eso sí.
0: Pero ajá. El punto es que debutó Alianza Fútbol Club en Liga CONCACAF, ganó 2-1. También regresó el poderosísimo Mario González.
1: Guau. Wow.
0: Después de hacer una temporada en Costa Rica, si no me equivoco.
1: Sí, Costa Rica.
0: Decidió salirse por problemas económicos del equipo y regresó a nada más y nada menos que su casa, Alianza Fútbol Club.
1: Wow.
0: Mi pregunta es aquí, ¿qué van a hacer con el gran Danilo Joya? Sí, se supone que se lo llevaron porque ahí no tenían portero y no sé qué, que no sé cuánto. Se lo quitaron a Cacahuatique, que venía haciendo unas temporadas perfectas con Cacahuatique. Va a venir Alianza a comer banca.
1: Mira, en la otra intervención te voy a grabar para que hagas un casting, ¿oíste?
0: Porque hay que hablar lo que es, señores. No crea que lo van a meter de titular a él, teniendo a Mario ahorita ya de regreso aquí en el equipo. Pero bueno, mira, también ayer jugó ya en Liga Gana Play.
1: Ajá.
0: Municipal Limeño Incarúa ganó Limeño 2-0 allá en el Estadio Ramón Flores Berríos. Y también Luis Ángel Firpo versus Fuerte San Francisco ganó Firpo 2-0. Partidos para el día de ahora. Tenemos un Isidro Metapán que recibe a Club Deportivo FAS, Derby Santaneco, Yulay.
1: ¿Y qué pensás? Parece? ¿Qué pensás? Sharoncita.
0: Mira, la verdad es que FAS es un FAS con hambre. Yo veo al mismo FAS del torneo pasado, la verdad. Y si sigue jugando así, déjame decirte que se viene la 21, la 22, la 23, la 24. Si es que la junta directiva mantiene el club así como lo tiene ahorita. Pero bueno, también aquí en Las Delicias, Inter Santa Tecla recibe a Club Deportivo Águila. Los dos, bueno, ese partido a las 8 de la noche y Metapan versus FAS, 6 de la tarde, señores. El partido de la jornada 2 entre Alianza versus Platense se ha programado hasta el 26 de septiembre, no, de agosto, perdón, 26 de agosto, por el hecho de que Alianza debutó en CONCACAF, no va a poder jugar esta jornada, señores. Pero Linda, ¿tenés tú ahí información también?
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0: Ahí está también. 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Son las 2 de la tarde con 53 minutos. Ya regresamos con más de La Tarde Cool.
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Bueno, ya son las 3 de la tarde con 7 minutos y en este momento vamos a cambiar un poco de género. ¿Qué les parece si nos vamos a ir con un jueves un poco más salsero?

0: Y bueno, ustedes dirán, bueno, ¿y por qué en la Culcha pusieron salsero? ¿Cómo así? Y es que hoy tenemos a nuestros amigos de Salsón, y es que ya se viene el 16 aniversario y lo van a celebrar a lo grande, y para eso pues tenemos por acá a nuestro amigo Ricky. ¿Qué tal? ¿Cómo estás, Ricky?
1: Muy bien, linda, muchísimas gracias. Feliz de estar acá en esta cabina que también han venido, yo sé, durante tantos años muchos artistas. Sí, sí, sí. Y para nosotros es un placer estar acá informándole a todos aquellos, bueno, esto es para todas las generaciones, salseras, los chavorrucos también, que les gusta la salsa. Y traemos muchas sorpresas, y aparte de eso traemos toda la información de esta celebración, que es el próximo 1 de agosto. Y vengo muy bien acompañado de uno, bueno, de dos de los cantantes de Orquesta Salsón, Johnny Ruiz y Charlie González.
2: Eso.
3: ¿Qué tal? ¿Cómo están?
0: ¿Cómo
3: bueno,
0: estamos?
3: Ya mañana se llegó el día.
1: No, el sábado.
0: El sábado, mañana. Es que así.
2: Estamos ansiosos.
3: No. Quiero que sepan que me emociona.
0: No, y lo que pasa es que la semana va bien rápida.
3: Vamos mañana.
0: No, ¿y por qué no comenzamos desde mañana? O
3: sí,
0: sea.
3: Claro. Sí, no se lo pueden perder. Bueno, el reencuentro de Salsairín, la salsa que marcó toda una generación. Así que va a ser un lujo de concierto. Así que no falten, por favor, ¿sí o no, Charlie?
4: Bueno, la verdad es que yo creo que hay muchas personas que recordarán muchos personajes de la telenovela. De hecho, Salserín y todo, sí, sí, esto, sí. Hasta hubo novelas, hubo películas, hubo
1: Club de los Tigritos.
4: Club de los Tigritos, tremendas cosas que se me vienen a la mente. Entonces, yo creo que muchos de ustedes que nos están escuchando en este momento han de recordar alguna de esas cosas espectaculares. Así que, señores, miren, venimos acá. No por gusto, venimos a invitarlos a que ustedes se la pasen bonito, rico y disfruten de la salsa. 16 años, viejo.
0: Me encantó. Y miren, bueno, cuéntenme los pormenores que vamos a tener en el evento, a qué hora, dónde puedo conseguir las entradas, todo lo que necesitamos saber.
1: Bueno, las generales son las siguientes. Hotel Intercontinental, el próximo sábado 1 de agosto. Ya pues tenemos listos los 4 shows, 2 nacionales y 2 internacionales. Sal Salvador All Star también va a estar con nosotros como colegas nacionales, Salsón obviamente con su show. Y luego damos paso a Wilmer Lozano, que Wilmer Lozano es aquel que grabó todas las canciones de Los Adolescentes, esa voz potente, como bueno, canciones como Anhelo y tantas canciones que están en la voz de Wilmer. Y obviamente el reencuentro que lo vamos a tener acá por primera vez en San Salvador de Salserín, esta banda que hizo historia. Y bueno, eso va a ser a partir de las 7 de la noche. Se abren puertas. Las entradas, ¿dónde las pueden conseguir? En salsatic.com. Y traemos una sorpresa de hoy y mañana nada más. 25% en todas las localidades. 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
0: Ay, me encanta. Y mira que de verdad la comunidad salsera en El Salvador, lo veníamos hablando para el aire, ha ido creciendo.
1: Sí, sí,
0: y
1: sí.
0: Creo que ese amor por la salsa se ha ido transmitiendo de generación en
1: bueno,
0: generación.
1: Bueno, tú has sido parte de la comunidad salsera.
0: Sí.
1: De hecho, no, me recuerdo muy terrible. Bien que has andado por ahí en lo social.
0: En todo, vos.
1: Y bueno, no sé si. Bueno, sí te vi que estuviste participando también.
0: No, sí, mira, la verdad es que, como te digo, yo creo que el mundo de la salsa aquí en El Salvador no solo existen ustedes, que obviamente son claro. quien pone a bailar al público, sino que también competencias,
1: sí, sí, sí.
0: Sociales, academias, y mucha gente que obviamente le gusta la salsa y aprender a bailarla, vea, como tal. Pero yo creo que este evento es para llegar a disfrutarlo. Mira, hay gente que dice, ay, no, pero es que va a llegar gente que puede bailar. No importa. La cosa
1: importante.
0: Es disfrutar la música que ustedes van a tener y que obviamente van a poder disfrutar. Esto va a ser en el Real Intercontinental, ¿verdad?
1: Exactamente, Hotel Real Intercontinental. Ahí hay parqueo, hay seguridad, el lugar está chévere para que la puedan pasar muy bien. Y sobre todo van a ser pues 4 o 5 horas de salsa sin parar. O sea, te puedes imaginar Sal Salvador, Salsón, Wilmer Lozano, Salserín, DJ, va a estar la Academia Tumbao también, que va a estar ahí demostrando sus pasos y dando toda la exhibición que se tenga que dar con el rollo del baile también. Toda la comunidad salsera, mucha gente, bueno, conocidos de nosotros también. Y creo yo que es un momento como para poder pasarla muy bien y recordar todos esos éxitos de la salsa.
4: Y yo creo que también, abonando a eso también, no hay ninguna canción que ustedes vayan a desconocer.
0: Eso les va a preguntar cómo
4: son
0: estamos, cómo estamos con el repertorio.
4: Solo son éxitos de Salsón. Nosotros hemos grabado alrededor de 2 discos y que han sido muy bien aceptados a nivel internacional también. Y vamos ahí con todo nosotros, nuestro repertorio original, covers y arreglos originales también de Orquesta Salsón. A eso añádale también los éxitos de El Salvador All Stars, que también ellos van con su música, que la música que se ha metido en la cabeza de los salseros.
1: Claro.
4: A nivel internacional también. Y después, porque la canción es que Me Tengo Que Ir. Ajá, claro. Esa canción, Wilmer todo el mundo Lozano. La recuerde.
0: Sí.
4: Wilmer Lozano, a lo mejor toda esa música. O sea, no hay nada, no hay donde perderse, no vamos a esconder ninguna canción.
3: Y sí, escuchado a Michelle por la voz original.
4: Eso
3: va a ser interesante. Y Salsería, por supuesto, creo que todo el mundo hemos llorado.
0: Sí.
3: Y escuchar en vivo, escuchar de sol a sol, una canción que no puede faltar esa noche.
0: Sí, completamente. Así que bueno, muchísimas gracias. Redes sociales donde podemos encontrar más información.
1: Es bien importante que vayan a buscar Salsón en todas las redes sociales, TikTok, Instagram, Facebook, con S al principio y Z al final, que es bien importante mencionarlo, porque sí, a veces ponen Salsón. Entonces, es bien importante mencionarlo. Y el descuento, se me había olvidado decirles, que va con un código que es Salsón. Usted pone en la etiquetera la palabra Salsón con S al principio y Z al final, para que usted pueda tener el descuento del 25%.
0: Ok, así es, perfecto. Ay, miren, de verdad que qué bonito tenerlos aquí en la Casa de la Cool. Esperamos tenerlos más seguido y que le vayan súper bien en este aniversario número 16 y que se vengan muchísimos más años de éxito
1: si
0: para Salsón. Ay, gracias.
1: Sí,
0: gracias. De verdad que qué bonito, y espero que de verdad todas las personas que nos van escuchando y que son amantes de la salsa se unan a esta fiesta salsera gracias a los 16 años de Salsón. Muchísimas gracias, chicos,
1: gracias,
0: por acompañarnos.
1: Linda, saludos.
3: Gracias.
1: A todos.
3: Saludos.
1: Gracias.
0: Bueno, muchísimas gracias. Gracias a ustedes. Y saben que, ya que, bueno, estábamos hablando de Salserín y esta canción que es bien icónica, la vamos a dejar para que ustedes también la disfruten. Ya regresamos con más de La Cool, 3 de la tarde con 14 minutos.

0: con 18 minutos, 3 con 18. Continuamos con más de La Tarde Cool y tenemos buena información. 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Linda, te tengo una pregunta.
1: Pregúntame.
0: Una pregunta bien preguntosa.
1: Ajá, a ver.
0: ¿Qué es peor? ¿Que te cambien rápido?
1: Ajá.
0: O que nunca te supere.
1: ¿Qué es peor? Que me cambie. Pero peor de. Aquí yo considero que eso es lo peor que pueden hacer.
0: Ajá.
1: Que nunca me superen, vos.
0: ¿Por qué?
1: Porque, mira, yo creo que la gente que llega a tu vida, llámese amistad, relación, lo que sea, y que lastimosamente no se queda en ella, y que por algún otro motivo te tuviste que.
0: Que ir.
1: Desligar.
0: Que ya, separar.
1: Sí.
0: Alejarte.
1: O sea, ¿por qué vas a estar con el recuerdo de esa persona tan vivo en tu cabeza? O sea, agradecer que si dejó algo bueno, chévere. Si dejó algo malo, veámosle el lado positivo, tal vez aprendiste esa experiencia. Pero ¿por qué estar enfrascado en el pasado o clavado en una relación que ya no es y ya no va a ser? O sea, yo creo que, mira, como te digo, o sea, de cualquier relación que nosotros tengamos, podemos aprender algo, ya sea que hayan sido experiencias buenas o malas, y tenemos que soltarlas, porque si no, no vamos a nosotros a seguir adelante y nos vamos a quedar enfrascados en el pasado. Y no es así, chica.
0: Yo siento que las dos, la verdad, porque es que las dos tienen como sus contras.
1: Mira, yo
0: porque,
1: creo que...
0: imagínate que te superen rápido, es decir, que en la relación, imagínate, duraron dos años, ponele. Ajá. Y te superan a la semana, quiere decir de que esa persona en los dos años,
1: bueno,
0: capaz no te quiso.
1: Bueno,
0: de verdad.
1: Pero entonces te das cuenta de que definitivamente no te quiso. Y mira, decís, bueno, salud. Entonces, ya para mí no significaste nada en mi vida. Pero imagínate, ponete a pensar en eso. Que terminas con una persona y que esta persona a los 3 años de que ya terminaron siga ahí escribiéndote y poniéndote, ay.
0: Te extraño. Te
1: no, hombre,
0: ver.
1: ¿Qué es eso?
0: Te quiero ver.
1: Y, o sea, ponete a pensar que si
0: y
1: vos...
0: Y a veces teniendo pareja, ya.
1: Sí, y si vos también querés tener una relación con otra persona, ya después de un tiempo prudencial, digamos, de que terminaste, o sea, no es correcto, pues, porque imagínate tu pareja actual y en eso te ve algún mensaje de este brother que fue tu pareja hace bastantes años, ¿qué va a pensar? Aunque vos no le des aguas, ajá, aunque vos no le contestés, aunque vos... Pero igual es molesto, entonces, por eso te digo, esa gente que se queda esperanzada en lo que fue, no te permite avanzar, o sea, no te permite ser del todo feliz, considero yo.
0: Ahí está.
1: Pero preguntémosle a la gente que
0: nos va escuchando. Exacto, 7861-7364, por nota de voz, cuéntenos, ¿qué es peor? ¿Que nunca te superen o que te superen así, ve?
1: Rápido.
0: 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Son las 3 de la tarde con 23 minutos. Ya regresamos con más de La Tarde Cool.

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0: la tarde con 49 minutos. Continuamos con más de La Tarde Cool. Y señoras y señores, ya mañana va a ser un caos total. Mira, imagínate, viernes.
1: Ay, mañana
0: fecha
1: viernes.
0: De pago.
1: Estaba pensando que mañana era jueves, chica.
0: Y todos de vacaciones ya.
1: Prepárese para el trafiquito que van a encontrar en las calles
0: Dios
1: de San
0: mío,
1: Salvador.
0: Dios
1: ármese
0: mío.
1: De paciencia. ¿Y saben qué? 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
0: Exacto, pero mira, eso el sábado.
1: Eso el sábado, exacto.
0: Espérate, pero es que vos no sabes, se viene una batalla de los DJs. ¿Qué? El día miércoles 5 de agosto se viene la batalla de los DJs. Cool versus Plus. Mira, vamos a tener 3 encuentros. Pero yo no sé.
1: Ajá.
0: Si ya. Si puedo, si ya dieron nombres.
1: No lo digas porque yo tampoco sé. No he escuchado nada, sinceramente.
0: Pero bueno, se viene la batalla de los DJs el día miércoles para que usted también se acerque y vaya a ver allá a los DJs.
1: A los DJokis de La Cool.
0: De La Cool y de La Plus, señores.
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0: 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Son las 3 de la tarde con 52 minutos. Ya regresamos con más de La Tarde Cool.
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0: la tarde ya con 3 minutos, 4 con 3 minutos. Continuamos con más de La Tarde Cool. Y como ya es costumbre, ya tenemos aquí al licenciado Juan Gilberto Ramírez en la línea para platicar de un tema muy importante para estas vacaciones. ¿Qué tal, licenciado? Bienvenido.
1: Pues muchas gracias por la oportunidad y bueno, usted puede comenzar su interrogatorio.
0: Perfecto, licenciado. Mire, ya se vienen las vacaciones agostinas y pues es importante llevar ciertos productos con nosotros. Cuéntenos un poquito de esos productos, licenciado.
1: Pues mire, para la buena digestión, porque hay que protegerse porque comemos en cualquier lado, cualquier cosa. 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Una o dos tabletas después de cada comida, que va a ayudar a una mejor digestión, mejor funcionamiento del intestino y una mejor absorción de los nutrientes que van con la alimentación. Y por otro lado, ya contamos con Colitisil para niños, ¿sabes? 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
0: Perfecto, licenciado. Aquí hay para todas las edades, tanto para adultos, para pequeños, porque aquí no salvamos nadie, licenciado. Todos comemos afuera, que vemos ahí un antojito, que lo queremos, y obviamente hay que cuidar la buena digestión, licenciado.
1: Sí, para los niños es masticable, pues, ¿verdad? Así que con agradable sabor a fresa, así que le va a gustar a los niños. ¿Qué le parece?
0: Perfecto, licenciado. Ahora vamos para la protección solar. Pasamos afuera de casa y pues el sol ahorita, licenciado, está demasiado fuerte. ¿Qué nos recomienda?
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0: Perfecto, licenciado. 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
0: Perfecto, licenciado, y para la higiene de las manos, ya ve que andamos tocando aquí barrotes, que vamos a comernos algo, y obviamente hay que andar limpias las manos. ¿Qué nos recomienda?
1: Tocamos superficies, dinero, etcétera. Bueno, después de comer, además del alcohol gel, lo debemos de andar todos los días, en todos lados, ¿verdad? 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
0: Perfecto, licenciado. Ahora vámonos ya con los deportes. Usted sabe que aquí no solo vacación, también hay chicos que tienen el tiempo de practicar ciertos deportes. Para deportes en la playa y para el precalentamiento, ¿qué nos recomienda?
1: Bueno, y no solo los chicos, sino que nosotros los mayores también nos metemos a jugar fútbol playa, por ejemplo, ¿verdad? Entonces, y esos son deportes extremos para algunos. Bueno, entonces, y como tal vez no estamos muy acostumbrados a eso, porque jugar fútbol en la playa, pues es poderoso usted. 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
0: Licenciado, con todos esos productos estamos al 100 ya para las vacaciones.
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1: 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Y de eso vamos a conversar en otras entrevistas.
0: Perfecto, licenciado, la invitación ya está hecha para que usted pueda adquirir todos estos productos y preparar bien su botiquín de vacaciones para estas vacaciones 2026 agostinas. Licenciado, ¿algo más que quisiera agregar?
1: Bueno, sí, que ante cualquier duda, por favor, siempre contar con su médico de cabecera, por lo menos visitar una vez al año a su médico, no esperar a que nos duela algo. Y bueno, el farmacéutico y el dependiente profesional de farmacia también nos puede apoyar en el punto de venta. Muchas bendiciones, mucha salud, bueno, abundantes bendiciones y muchísimas felicidades hoy en vacaciones. Que disfruten mucho y hasta la próxima, si Dios así lo permite.
0: Perfecto, licenciado, muchísimas gracias. Nos escuchamos la próxima semana.
1: Muchas gracias a ustedes y hasta la próxima.
0: Son las 4 de la tarde con 10 minutos. Ya regresamos con más de La Tarde Cool.

0: tarde con 13 minutos. Continuamos con más de La Tarde Cool y arrancamos nuestra sección, señores. Sección de Uber e InDrive. Para que nos cuente todas esas historias que pasan en su vehículo. Mira, a mí me encanta esta sección porque yo creo que es la sección donde más me entero de chambre, donde más me entero de cómo son las personas en realidad. Sí. Especialmente las mujeres.
1: A mí me encanta cuando tenemos esta sección como después de los conciertos, ¿sabes?
0: Esas anécdotas. Mira, me vomitaron el... Me vomitaron el carro después del concierto de tal artista.
1: Sí, o miren, fuimos a hacer un viaje y pasó esto y esto y esto. Se valen todo tipo de historias que usted tenga, que ande haciendo Uber en este momento y que nos quiera contar esa historia. Puede hacerlo completamente anónimo o si nos quiere dar nombres, pues perfecto. Ya sabe nuestro WhatsApp, 7861-7364, el WhatsApp de esta estación, para que nos cuente qué es lo que pasa cuando los Ubers andan haciendo sus viajes y aquellas historias que dicen, esto es para la anécdota, esto es
0: mira,
1: por la anécdota.
0: A mí, gracias a Dios, yo casi siempre cuando salgo viajo en Uber.
1: Ajá.
0: Pero nunca me ha tocado así como que un Uber o una anécdota que yo te diga fuerte. Creo que la última que me pasó fue...
1: No, a mí no.
0: Había salido en la noche a una disco, pero andaba bien, pues andaba en mis cinco sentidos.
1: Sí, ajá.
0: Pero yo creo que el del Uber, quizás por el hecho de ir a traer a una discoteca, he dicho, esta chava quizás
1: sí, viene,
0: ha de ir pasadita. Y yo iba de lo más tranquila. Bueno, lo pedí y todo. Y normalmente mi casa... Para llegar a mi casa, para llegar al pasaje de mi casa, es como un callejón.
1: Okay.
0: Pero en ese callejón dejan carros como
1: a los dos lados.
0: Entonces cuesta demasiado pasar. Uh-huh. Entonces yo normalmente le digo a los del Uber que me dejen como en la esquina y yo camino, no hay problema. Uh-huh. Y ese día, pues, llegamos llegando y me dice el del Uber, bueno, aquí me tira, ¿dónde la dejo? Y yo, aquí en la esquina, está bien. Y el señor, bien amable, me dijo, ¿segura? Y yo, sí, no se preocupe. No, dígame dónde es, la verdad, hasta donde usted pueda entrar. Y yo, no, si aquí yo me bajo y camino. Me dijo, para abajo es. Y yo, sí, para abajo. Vaya, pues para abajo, voy a dar la vuelta. Y el señor del Uber, bien amable, fue a dar la vuelta hasta abajo y retornó como ya para regresar, para ir, agarrar otra vez para arriba, y me dejó justamente en la entrada del pasaje.
1: Guau.
0: Wow. O sea, yo sentí... O sea, son cosas que uno dice, cuidado, porque
1: de parte de él, fíjate que yo, ¿sabes? A mí lo único que me da risa, fíjate que mi segundo nombre es Maya, así como lo escuchas, Maya. M-A-Y, ¿verdad?
0: Okay.
1: Entonces,
0: Linda
1: yo en,
0: Maya.
1: Ajá, yo en todas las aplicaciones, en todo, yo soy Maya, nunca me pongo linda, o sea, no sé por qué.
0: Ajá.
1: Y entonces, a mí lo único que me da risa de los Ubers es que quizás que cuando leen mi nombre en la aplicación, creo que no lo entienden o creen que no es así. Entonces yo ya me rendí de corregirles mi nombre. Entonces siempre que me voy a subir un Uber me dicen Mayra. Y yo sí, le digo.
0: Sí, es Mayra.
1: entonces ya no lo corrijo. Entonces ahora me da risa porque fíjate que eso me pasó. O sea,
0: infinidad de veces.
1: Del 100%, un 80% de las veces. Y a mí ya después me daba risa. Ya no corregía a nadie.
0: No, mira, yo no sabía esto del Uber. Yo no sabía que al momento que, tipo, vos me pedís un Uber y lo configurás con mi número,
1: ajá,
0: le sale el nombre de cómo vos tenés agregada
1: a la persona.
0: Sí,
1: no, eso sí lo sabía.
0: Y yo no sabía eso hasta un día que mi tía había venido de viaje.
1: Ajá.
0: Y en mi familia, no me pregunten por qué, pero en mi familia me dicen Churrito.
1: Churrito, ¿qué? Okay.
0: Churrito. Entonces, ajá, mi tía me tenía agregada como Churrito.
1: Ajá.
0: Y yo me subo al del Uber. O sea, vi la placa. Porque mi tía me había mandado, ajá, la captura. Me subo y me dice, Churrito. Y yo me quedé. Y yo, sí, le digo.
1: Ajá.
0: Y le di el pimba. Y ya después venía analizando y todo.
1: ¿Y vos por qué?
0: ¿Y
1: me,
0: dijo,
1: me dijo
0: Churrito? ¿Cómo sabe que
1: o
0: me
1: sea,
0: decían
1: Churrito? O sea, es conocido
0: Churrito
1: de mi tía, dijiste vos.
0: Te lo juro, Uber de confianza de mi tía.
1: Ajá.
0: Y ya después cae en el 20 de que cuando lo configuran así le sale el nombre de cómo te tienen agregada.
1: Exactamente. Entonces, sí, yo, a mí también una otra cosa que me ha pasado es que a veces, sin querer, yo tengo, digamos, contactos favoritos, ¿verdad? Se llama algo así. Entonces, vos podés ir en Uber y podés darle, compartir tu ubicación a un
0: contacto.
1: Ajá. Y entonces, a mí se me olvidaba a veces que, tipo, tenía a mi novio ahí y le compartí. Ah, qué bueno que llegaste bien. Y yo, ¿cómo sabes?
0: Me tienes vigilada. ¿Era Uber de confianza tuyo?
1: Ajá. Y yo, ¿cómo sabes? Y él me decía, no, porque me salió la notificación de Uber. Y yo, ok, ¿me está rastreando?
0: Me ha puesto un
1: AirTag.
0: ¡Ey! Ya les voy a contar esto porque esto no tiene nada que ver. Pero bueno, 7861-7364 por nota de voz. Esos Uber and Drive. Cuéntenos todas esas historias que han pasado en su vehículo. Mira, me encantan las que son. Suben a una persona en un lado, pero no terminan el viaje porque les pide que la dejen en otro lado. Y que le van a dar propina extra. Esas son mis favoritas, te lo juro. Pero bueno, 7861-7364. Área.

0: contó la Tati ahorita me gustan a mí. Esas historias son las que me gusta que me cuenten. Pero linda Teresa, información.
1: Sí, es que bueno, ya que es cierto, la Tati nos estaban contando algo dicho. Ya le vamos a decir que lo cuente.
0: Hasta
1: ya,
0: se me erizó la
1: piel. Ya le vamos a decir que lo cuente. 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
0: Perfecto, ahí está también sus notas de voz contando sus historias de Uber en Drive. No necesariamente usted tiene que ser Uber. Si usted ha pedido un Uber y le ha pasado una historia extraña con el Uber, pues también la puede contar, no hay problema. 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Son las 4 de la tarde con 23 minutos. Ya regresamos con más de La Tarde Cool.
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3: 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Son las
4: 4:28 minutos.
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40 minutos, 4:40, ya casi nos vamos, pero recuerden, estamos en nuestra sección de Uber e InDrive. Para que usted nos envíe esa nota de voz a través del WhatsApp, 7861-7364. Quiero quedarme contigo. Y nos cuente esas historias que han pasado en su vehículo, esas historias que le han pasado justamente cuando usted lleva viaje. Ya sea antes, durante o después del viaje. 7861-7364. 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
2: 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Son las
3: 5 en punto.
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0: cosas debido a dos cosas.
1: Ajá.
0: El calor.
1: Sí.
0: El tráfico. Y que ya paga.
1: También.
0: Ramírez, ¿cómo está? ¡Plop, plop, plop, plop, plop!
1: Feliz que ya llegamos al día jueves.
0: Llegamos.
1: Esta semana se ha ido como si nada, ya Julio se fue.
0: Ya, Julio, hasta lo estamos echando.
1: Ya, Julio, andate, por favor, ya te queremos aquí, porque ya nos dice lo que nos tenías que dar. Te vas a llevar lo que te tenés que llevar.
0: El billete.
1: El billete, porque caballo.
0: Ahí va a quedar, el 31 de julio va a quedar el billete.
1: O sea, el 31 de julio, último de y ahí mismo se queda.
0: Y Julio se lleva el billete.
1: Se lleva el billete. Pero feliz de que usted ya nos va acompañando ahí, a donde sea que nos esté escuchando, en su automóvil, en el transporte público, en su casita. Como vos decís, es un caos allá afuera. El calor lo hace más insoportable todo. Y por eso, cabal, la musiquita así, porque necesitamos un poco de paz.
0: Sí, un poquito.
1: En nuestro corazón, porque de verdad que este corre, corre de la agenda. Que es que, ¿sabes qué es lo que pasa?
0: ¿Qué pasa, Ramírez?
1: Que todos, como ¿qué? Pues sí, ya vienen las vacaciones, sí. Todas las empresas, los jefes, quieren dejar todo para allá.
0: Sí.
1: Listo.
0: Sí.
1: Para irse más o menos tranquilón a la vacación.
0: Correcto.
1: Entonces, es que no, tengo que ir el viernes, porque si no voy el viernes ya valí toda la semana.
0: Es correcto.
1: Entonces, bueno, ustedes organizaban sus cositas, pero por favor no ande loco.
0: Por
1: tranquilice.
0: Favor. Relájese, respire. Si anda bueno el aire, súbele un gradito. Sí. Súbele un gradito más, una. ¿Cómo se dice? Un palito más.
1: Un palito más.
0: Para que se relaje y dele volumen a la estación uno en El Salvador. 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Mañana va a estar July y va a estar nada más y nada menos, porque usted lo ha pedido, lo ha solicitado, el grupo Los Reds.
1: Plop, plop.
0: No se lo voy a perder, eso es mañana, así que ya le vamos a estar esperando. ¡Dímelo!
2: Hola, hola, baby, buenas tardes.
0: ¡Desde yo, Claudita!
2: ¿Cómo estás? La calle del volcán. Hay un accidente, un quilla fuerte le pegó al bus, subiendo, como yendo para el volcán. Así que los que van a venir por acá, mejor por aquí no.
0: Constitución.
2: Porque el tráfico ya se puso pesado.
0: Gracias, Claudita. Vaya, entonces los que piensan agarrar la 75 por San Ramón o calle Arbo, que San Ramón, váyase por la Constitución y suba ya por la Texaco a mano derecha, mire. Ese no lo puede usted.
1: No, ese es algo no. Mira, ¿qué? La 75 siempre es un caos. Por favor, fíjese bien las Cruz Calles. Uh-huh. ¿Dónde está el alto? Porque mire, hoy que venía, yo llevaba la vía.
0: ¿Qué te pasó, Ramírez?
1: Y un carro solo se dejó aventar. Y si no paro, allá estuviera la Silvita con la grúa y todo el relajo.
0: Lamentando la situación.
1: Yo fuera la noticia. Así que, por favor, fíjese bien, maneje con cuidado, precaución, a la defensiva y you know.
0: Relaje el quequito. ¡Hello!
3: ¡Plop, plop, plop, plop! ¡Dímelo! Hola, muy buenas tardes.
0: ¡Le de Dios!
3: ¡Saludos y bendiciones!
0: ¡Bendiciones, mi hermano!
3: ¿Qué tal? ¿Cómo está? Yulay, ahora, ¿quién nos está acompañando por ahí? Escucha una voz nueva.
0: Es que mañana, cállate, mañana pagan. O sea, vino hoy porque pensó que hoy pagaba, pero no es mañana.
3: Aquí la Jerusalén, en sentido al Maferrer, al Luceiro está topado.
0: Gracias, amigo.
1: Me voy a regresar, fíjate.
0: Me imagino ese caos ahí por el Maferrer, que también es otra vía, como solo son dos carriles por lado, más el separador. Desesperante.
1: Complicado.
0: ¡Hey, calle Mariona! Solo bajando, buenas tardes. Dicen, si buscan a Popa y Nejapa, es una alternativa. Gracias, mi estimado Franklin. Calle Mariona, vaya buxo para los que van para Popa, para Nejapa y para todos estos sectores. Ahí es el place, en estos momentos es a la calle.
1: Así es. ¿Qué? ¿Qué más?
0: ¿Qué?
1: No, qué pendientes que próximamente también la Cool se traslada para Cibarlán.
0: No te lo pierdas, va a haber algo espectacular. Ya te vamos a estar contando para que se llegue a ver a la Silvita Ramírez, John Bajo CB.
3: Plop,
0: oh,
3: yeah. Plop, plop, plop. Yulay, Silvita preciosa.
1: Hola, bebé.
3: Horrible. La calle Volcán y la integración. Así que
4: Ajá. Horrible. Ahí te aviso cómo voy.
1: Agarrando señal.
4: Tardo en llegar a que salte.
1: Híjole.
4: Yulay, ¿desde qué hora va a ser eso mañana?
0: Saludos, mi bro. Yo voy a estar desde las 5 de la tarde, mi bro. Ahí te puedes llegar hasta las 12. Ahí vamos a estar compartiendo con vos. ¿Y sabes con quién más?
1: Con vos.
0: Con vos también.
1: Ey, de verdad, estamos hablando por el aire de todo este volado en el que va a estar Yulay. Uh-huh. Y va a estar bueno, así que no se lo puede perder. Si para mañana no tiene plancito, pues empiece bien ya la semana de vacación. Y lléguese por allá y va a estar Yulay en las mezclas.
0: Vaya, mire, mañana si sale tarde se va a encontrar mucho tráfico.
1: Ajá.
0: Entonces, mejor se agarra para allá.
1: Sí.
0: A Fall City. Y se llega, se parquea, va a las ruedas, se echa un elote loco, se va a echar después un par de heladas. Las
1: papitas fritas.
0: Y ya después se va a relaxar su casita, ¿vea?
1: Sí.
5: Hey, ¿qué onda, Yulay? ¿Cómo estamos? Aquí saliendo de la ciudad de un poco con rumbo hacia el centro de todo tranquilo.
0: Eso.
5: Bastante fluido. Yendo hacia el centro.
1: Ajá.
5: Bueno, igual hacia abajo también está calmado. Ahí se le puede poner feliz Navidad 3 de Arcángel, porfa.
0: Gracias. ¡Saludos!
1: ¡Ey! ¿Qué? Navidad en julio. Ah, Jingle Bell.
0: ¿Cómo es?
1: Feliz Navidad para todos ustedes.
6: Hola, Yulay, ¿cómo estamos?
0: Suave.
6: Parece que están allá por el redondel más Ferrer en el Escalón, considerando que los que vienen de Luceiro para el redondel están cerrados los otros carriles por un mantenimiento que están haciendo.
1: Ah,
6: el tráfico porque ya mañana hay colegios, escuelas y a esas empresas que le dan vacaciones colectivas ya no van. Así que esperemos que mañana sea más tranquilo.
0: Ah, o sea que hay muchos que ya no van mañana.
1: Mira, buen dato nos acaba de dar mi amigo ahí. Yo venía afligida porque mañana. Pues sí. Tengo que volar.
0: Bueno, WhatsApp de la Cool 7861-7364. No le digas así porque a ella no le gusta que le digan así.
1: Sí, ya no.
0: ¿Qué dice la Cool Shulai? Hombre, llegó la. No le digas así, la vez pasada me dijo Yulay, de verdad vos te pasás, me dijo yo, ¿por
1: no,
0: qué?
1: No, va, mire.
0: Es que eso es que me andes comparando, me dijo, con una comida, no, me dijo.
1: Es que vaya, y es rica la comida con la que me compara. Vaya,
0: entonces,
1: es bien sabrosa. Pero póngame algo más bonito, vos.
0: ¿Y qué? ¿Le ponemos sopa de frijoles con florcitas para que vea más
1: sí,
0: bonito?
1: Sí, algo un poco más...
0: ¿Más estético?
1: Más creativo.
0: Déjame analizar.
1: Sí, otro. Póngase creativo usted. Empanadita de leche, una cosa así. Empanadita de frijol.
0: Pero de leche con canela, quizás, porque estamos fregados.
1: Vaya, algo así.
0: Sería el Nesquik, dice.
1: Vaya, me gusta más, fíjate, que sopita de frijoles.
0: ¿Por qué a vos te gusta el Nesquik?
1: Me encanta la sopita de frijoles. Mira.
0: ¿Qué?
1: Pero bueno, que la gente ya empiece a programar su
0: jingle
1: canción
0: bell,
1: favorita. A través de el WhatsApp.
0: Dulcito de tamarindo, te dice
1: vaya,
0: la Claudita, mira.
1: Eso está más bonito.
0: Qué
1: ¿Ya
0: linda.
1: Ves? ¿Ya ves que sí podemos?
0: Yo no.
1: Si nos proponemos.
0: Ah, no.
1: No,
0: esa es otra frase.

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1: Háblame claro, mami, para buscarte.
0: Te preguntaría si tiene esta canción algún trend en TikTok, pero ya lo hiciste aquí enfrente. Esto es lógico, ¿no?
1: Sí, pero
0: no lo has subido vos, vea.
1: No lo he subido.
0: ¿O no lo has hecho?
1: No, ¿ya sí,
0: lo
1: subiste? Ya, es cierto.
0: Bueno, ahí nos estaban pidiendo esta canción a través del WhatsApp. Hey, desde Tierra Calera, saludos, Metapan, querido. Te escucha, te saluda Patti y Ángel. Siempre lo escuchamos cuando vamos a el trabajo. Dice, ¿será que nos pueden poner de lejitos de Jay Wheeler?
1: Buenísima, ¿qué es esa? Sí, me encanta, de verdad.
0: Así que saludos ahí.
1: Saludos.
0: Me pueden poner, oí, Claudita, cualquiera.
1: ¿Cuál?
0: La Diabla de Nicky Jam.
1: Ya va de bandida, ay, Claudita.
0: La Claudita.
1: Está temprano.
0: Cosa no, seria.
1: Ya.
0: ¡Ey! ¿Qué? ¿Qué pasa?
1: No, ahí ya, Claudita molestándola. Ah, en la obería con dale. Todo. Me encanta, de verdad, que siempre está aquí presente en el Cool Mix. Y siempre, hasta los sábados se reporta Claudita, así que saludos.
0: Es que Claudita le da con todo al trabajo también.
1: Sí.
0: ¿Qué te iba a decir? Ramírez.
1: ¿Qué?
0: Por cierto, mañana, bueno, en algunos lugares ya se estrenó la nueva película de Spider-Man.
1: ¿Qué?
0: ¿Te salió o no te salió? ¿Te salió o no? Sí. Regáleme un segundito, por favor.

0: Allá cuando hacemos el punch, punch, punch, voy a decir gracias, Gabriel, por habernos instalado el virtual.
1: La gracias,
0: corre por gratearnos el software. Bueno, hoy sí ya estamos en lo que estábamos, lo de la película de Spider-Man. Es
1: que miren, Yulay está haciendo como 80 mil cosas y no se concentra en lo que
0: debería.
1: Lo que de verdad.
0: Mira, le voy a, como mañana tenemos ese evento que le digo, entonces hoy vamos a hacer las pruebas del punch, punch, punch, punch.
1: Hoy va a ver cómo está el terreno.
0: Voy a ir a ver si ya están puestas y funcionando las refris.
1: Sí, todo.
0: Para que estén bien, las dietas.
1: Cabal. Así que bueno, se viene este evento ahí con Yulay, así que pendiente.
0: Como diría aquel, se vienen cositas.
1: Se vienen cositas.
0: No, le iba a decir lo de Spider-Man. Mañana.
1: Se vienen cositas.
0: No, le iba a decir lo de Spider-Man. Mañana se estrena

0: Vamos, vamos, okay. Silvita, dice.
1: Ay, sí, pero de verdad, bo, no, es que... Mentira. Es que sí me miente, bo.
2: Mira, los hombres son bien mentiros. ¿Te has fijado que la Silvita tiene una nariz así chiquita, finita? Sí. Cada vez que miente, pasan dos cosas. Se le pone roja y le crece.
1: Pinocchia.
2: Y no es así el volado, vea. No, no.

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1: 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Son las
2: 5:38.
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8: 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Son las
9: 5:40.
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1: Va a estar buenísimo. Es una batalla.
2: Ajá.
1: Prácticamente entre radios hermanas, pues.
2: Claro.
1: La Cool contra Plus FM van a estar en una batalla de DJs.
0: Ajá.
1: Así que vamos a soltar una rolita una, la otra rolita la otra, a ver cómo se pone la cosa. Y pues sí, ahí el público va a decidir.
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2: Ok.
1: ¿Capiche o no capiche?
2: Capiche, ¿qué te iba a decir, Ramírez? Hay un tráfico.
1: ¿Te asomaste?
2: Sí, increíble, aquí en la Olímpica. Ay. Si usted va a agarrar la Olímpica para decir, me voy por la Olímpica, salir a la Fuente Beethoven o a Galerías, no es la mejor opción en estos momentos porque el tráfico es horrible.
1: Cuéntenos, usted que anda ahí escuchándonos, ¿ya salieron de vacaciones? O sea, ¿ya mañana no van a la oficina? ¿O qué? ¿O cuántos días les van a dar a usted? Porque algunos, pues sí, ¿verdad? O solo les van a dar lunes, martes. Otros les van a dar lunes, martes, miércoles.
2: Sí.
1: Otros, le dijo el jefe, ¿sabes que agarre eso toda la semana?
2: Claro.
1: ¿Y de dónde? Pero cuéntenos usted para así pues ir calculando los tiempos, los tráficos y todo el jelengue.
2: Bueno, ahí está. ¿Qué dice el buen CJ Carlos?
3: ¿Cómo estamos, Yulay? ¿Qué tal? ¿Cómo estás? Viniendo aquí al turno. Fíjate que afuera, aquí por el lado del Maferrero, todo es un caos. Uh-huh. Y bueno, triste noticia, metieron preso a Chicho. Señores, dejen de acosar a las mujeres. Miren. Okay. Media cosa que dicen. Allá fue preso Chicho. A ver cuántos años le van a dar al pobre Chicho. Bueno, saluditos, señores. Trabajando aquí con todo. Y pues está movidito. Vean. Para varios ya le cayó la rata, dicen. Saludos, Yulay.
2: Saludos, brother.
1: Mira, voy a revisar la aplicación.
2: No creo, Ramírez. Ya la se revisé yo. Ahorita que salí. Así como.
1: ¡Qué paz!
2: Y entonces dije yo, ¿qué onda aquí?
1: Sí, ya. Cinco centavos.
2: ¿Y por qué no me cayó el correo?
1: Mentira, vos. 5 centavos.
2: Porque eso es así, Ramiro. Y yo bien contento, fíjate.
1: Ay, no.
2: Bien alegre.
1: Mira, yo creo que, vaya, entonces tendría que hacer la cena de hoy. Estoy haciendo la cuenta. Espero que ya mañana, ahí por el mediodía, ya te caiga ahí la notificación.
2: No, yo digo que temprano va a ser.
1: Ojalá.
2: A las 6 de la mañana.
3: ¿Qué dice, pues, Yulay?
2: Suave.
3: Tarde de la oficina.
2: ¿Y qué onda?
3: Pero sí, le comento que desde Luceiro a Cerdema Ferrer está cerrado.
1: Ah, va.
3: O sea,
1: desfile, quizá.
2: No, estaban haciendo un mantenimiento o algo así.
3: Porque se hizo una carca aquí de altura de Casa Presidencial.
2: ¡Hala!
3: Te dejo la data.
2: Gracias.
3: Y de ahí, aquí la Maferrer Norte, buscando la chulona. Sí, está fluido.
2: Bueno, ahí está. Gracias, mi bro.
1: Bueno, igual si usted se sabe los horarios de los desfiles también, que sea oficial.
2: El sábado creo que es el del correo, vea.
1: Es que, no tengo muy claro ese tema. Si nos ayuda ahí algún oyente, por favor, para compartirlo con los demás y nos hace el favorcillo.
2: Si tiene la imagen ahí, sería maravilloso.
4: Yo, la
1: hola. Hola, bebé.
4: Ahí,
1: ¿cómo estás?
4: Yo creo que mañana ya es último día, yo.
1: Ajá.
4: De trabajo. De ahí me van a dar de mañana, del sábado en adelante, hasta el siguiente lunes.
1: Va. Toda la semana.
4: Toda la semana.
2: Qué chivo.
4: Mañana tengo que salir tarde para terminar lo que tengo que hacer.
2: Claro.
4: Y ya pues ya me dan toda la semana libre.
1: Qué chivo.
4: El fin de semana este ya. Ahí estamos, Yulay, invita, cuídense, bendiciones y nos seguimos oyendo allá en la pulma.
1: Qué lindo.
2: Saludos, mi bro. Bueno.
1: Saludos, vaya, viste, a él le van a dar toda la semana, bendecido.
2: Qué chivo que se van a ir todos de vacaciones. Uh-huh. Nosotros, como siempre, hasta después.
5: En San Marcos, está topado por la cuestión de la pasarela en la terminal del sur.
2: Es cierto.
5: El sábado por la mañana desde las 5 habrá actividad en El Salvador del Mundo.
1: Vaya, el sábado.
5: Y la verdad, no le han pagado a los empleados de la alcaldía de El Salvador Centro, don Mario Durán, por favor.
1: No.
2: Que si le puede hacer el depósito, así no le andamos manejando ahorita los depósitos.
1: Piense que ahorita ya cerramos. Bueno, dice mi amigo ahí que del sábado en la mañana va a ser cerrado de todas estas calles de aquí a los alrededores del Salvador del Mundo. Es que ajá, se vienen los desfiles. Así que tome cartas en el asunto. Si va a salir, si va a venir a ver los desfiles y todo ese relajo, ajá, organícese. No ande con vehículo porque no va a encontrar.
2: Bueno, desde el sábado es el correo, desde las 11 de la mañana creo que empieza desde El Salvador del Mundo hasta el Parque Cuatlán, dice.
1: Y yo vengo a turno el sábado. Yo,
2: pero desde las 11, Ramírez, vos te veniste más temprano.
1: Ah, bueno, sí.
2: Y vos veniste, vos siete, ocho. No, verá, no, espérate.
1: Ya vas.
2: Recorrido del desfile del correo, sábado 1 de agosto desde las 9 a.m.
1: Vaya,
2: ya ves. Me mandan la imagen, así que tenés que venir antes de las 7, Ramírez.
1: Ajá. No, es que a las 9 me voy.
2: No, por eso.
6: ¿Qué onda, Yulay? Ni manzanas tan verdes. Nosotros vamos pues, sin descanso. Más trabajo nos ha dado el patrón.
1: No.
6: Ahí estamos, Yulay, reportándote aquí en el Guaje. Se ha quedado un tipo urban ahí por la escuelita, después del punto de buses. Así que precaución para los que vean aquí, porque es doble sentido la calle. Ahí estamos, Yulay. Saludame a la Katy y a la Allison que van aquí conmigo. Se van durmiendo, pero aquí van.
2: Saludos, Allison. Saludos, Katy. Picale ahí las costillas para que despierten. ¿Qué dice?
7: Ay. Buenas tardes, cool. Hey, aunque no lo crean, bueno, el boulevard siempre topado, el boulevard del ejército, ¿verdad? Pero si se pueden venir afuera del carril del Citrán, porque ahí está avanzando más.
2: Bueno, gracias, mi bro. Boulevard del ejército, señores. No se meta al carril del Citrán porque los otros dos carriles avanzan más rápido. Continuamos con más música. Pedite la canción que querrás y gracias por reportarnos el tráfico. Si hay más tráfico, seguirle reportando. ¿Verdad, Ramírez?
1: Así es, 7861-7364, WhatsApp de la cool. Queremos escuchar.
2: ¿Y por qué no suena?
1: Dale.
2: Es que ya me enojé yo. Ajá. Ya la mala vibra.
1: Mira, hay que pagar ahí.
2: Y no ha caído la... ¿Cómo pago?
1: Si no hay plata, ¿quieres que pague? Y no hay... ¿Tú? ¿O pagas? ¿O pagas? No hay.

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